0: Michoacán, compa, claro que sí, viejo.
1: Y arriba Sinaloa, compa, Canales, Diego Fino.
2: Acá nos dice el amigo Beto Hernández, por ahí un saludo para la madrina Olivia, saludos, puro Guanajuato, échele.

0: Acá nos dice el amigo Austin Gonzalo el Chapuín. Saludos, mi Wincha, y si puede ponerse en la de señor. Caramba, señora, ahí de Josecito León. Saludos, gracias, ánimo.
1: Viejo pinche. Puro afinarte, mi Austin, compa.
2: Somos afinarte, mi Austin, compa.

Ahora saludos ahí para el equipo de la, ahí para el equipo de Dragwell Remodeling, A&M. Saludos a ustedes para el amigo Mandy Galván, ahí para el gallo de Mississippi, por ahí para el amigazo Austin Gonzalo, el Chapín y el Gatillero, por ahí con este temazo de Alex Ramírez,

Vale, saludos para toda la banda por ahí con este temita que viene, me paso. Por ahí, muchas gracias, por ahí. Ahí para el doble R, por ahí que nos patrocinó esto ahorita. Muchas gracias, viejo, saludos y bendiciones. Ahí para usted y para toda su familia, y para la familia Rodríguez Miranda, Miranda Villafuerte, Miranda Camacho. Saludos para todo el equipo por ahí. Saludos ahí para el roster Martínez, ahí para el tío Freddy, Iván Miranda. Ahí también saludos ahí para el doble R, para Salomé Miranda, Osvaldo Miranda,

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0: Ahí comenzamos esta horita. Saludos para el patrocinador, el amigazo, el Buki de Mississippi. Échale saludotes. Por ahí en esta horita entra puro Pepe Tobar, los Flyers y Plebes de San Luis. Ánimo, saludotes.
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0: Acá nos dice saludos para mi raza de Sanchepe, para el Chirrín Rubio de parte del Chingón Hernández desde Austin, Texas. Ánimo, saludos para el amigo Félix Hernández del Chino.
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0: Vale, saludos para el Zorro de Gilitla, saludos para Osvaldo Pesina. Ánimo, saludos.

Le saludo al amigo el Buki de Mississippi, por el que nos pide Paloma, que andan volando. Saludote. Vale, saludos ahí para el equipo, por ahí de la WR. Saludos, ánimo, ahí para el tío Freddy, ahí para el WR, ahí para Salomé Miranda, también saludos ahí para Alan Osvaldo Miranda, por ahí saludos ahí para Iván Miranda, ahí para el Roster Martínez. Por acá nos llega esto de Pepe Tobar. Saludos para el pariente Rosendo Morales, por ahí que nos está pidiendo Río Rebelde de los Chacales. Ánimo, saludos, pariente.

Seguimos con más temazos. Por el saludo para el pariente Rosendo Morales, el Junior. Ánimo, saludos, pariente. Échenle saludos para la raza de Mississippi. El saludo para el Niño de Oro. Ánimo.

Por ahí quedó este temazo, por acá nos dice el Buki de Mississippi, mi Wichi. Por ahí la de Pilares de Cristal, ahí con los Flyers de Tuzatlán. Saludo al niño de oro, que se le fueron los pescados. ¡Ánimo!

Ahora que desde Temazo, por ahí saludos para el patrocinador, el Buki de Mississippi. Por acá seguimos con más temitas. Por acá nos llega otro tema de los chacales de Pepe Tobar. Esto que se llama Amargo Dolor. ¡Saludos!

Arrancando este temazo, por acá nos dice el Buki de Mississippi, en la de ausencia maldita. Ahí con los plebes de San Luis, mi Wichi. Saludos en cabina, muchas gracias, viejón. Saludotes ahí para el buen amigazo, el Buki de Mississippi. Échele.

Ahí quedó ese temazo. Por acá seguimos con más temas. Por acá nos dice el amigo Osvaldo Pesina. Buenas tardes, me puede complacer. Ahí con Pepe Tobaro y con la canción de El Amante de un Cartero. Ahí para nuestro patrocinador, el Buki de Mississippi y el Zorro de Gilitla, de parte de Osvaldo Pesina de San Nicolás de los Garzas. Ánimo, saludos para la raza regia. Échale, viejón, saludotes.

Por ahí quedamos con más temitas. Por acá nos piden esto que se llama Te Vas o Te Quedas. Por ahí saludos para el amigo el Buki de Mississippi, por el patrocinador de esto ahorita. ¡Ánimo, saludote! Por acá nos dice el pariente Ángel Castro, pariente, saludos al Buki. Póngase la canción de Abre el Corazón de Pepe Tobán. ¡Saludotes! Ahí para el pariente el Piggy. Ahí para el amigo Rungas Guillén y Alejandro Castro. Saludos ahí para el Golden Boy. ¡Ánimo! ¡Ánimo!

0: Ahora quedó ese temazo por acá, nos dice el Buki de Mississippi, por el encargo 100% potosino. Ahí con los plebes de San Luis, saludos ahí para el jefe Julio Hernández, saludotes.
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0: Ahí saludos ahí para la familia Arbizu Morales, ahí con la canción de Sentimiento de Dolor, ahí con Pepe Tomás.

Saludos para toda la raza. 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Ahí con barrita libre, pero con pura rola pa' pisear. No entran guapangos, ni cumbias, ni nada. Pura pa' destapar botes. ¡Ánimo, saludote!

Ahí quedó ese temazo. Por acá nos dice el amigo Félix Hernández del Chino. Me podrás complacer ahí con la de El Limonero y de los Chacales. Con saludos ahí para ti, Wichi. Ahí para Chirrín Robio y toda la raza que anda acá por USA. Por USA y de parte del Chino Hernández del barrio Las Calaveras. Y un buen saludo ahí para su padre. De parte del Chino y para Juan Morales y el Pipiolo. Muchas gracias, viejo. Un saludote ahí para usted allá en Austin, Texas. Ahí para el buen amigazo, el Chino Hernández. ¡Saludote!

Acá seguimos con otro temita por acá de los Players. Saludos del amigo Julio Hernández. Ánimo, saludotes. Por ahí acá sí estamos en la recta final. Por ahí está ahorita. Ánimo, saludos. Por ahí los temitas que quedaron pendientes. Los paso en la segunda ahorita, patrocinada por Drywall Remodeling. 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Por ahí en la siguiente hora entra puro corrido. Pura pa' pistear, pura pa' echar cheve. Corridos, por ahí rolas de decepción. Nada más no entra tema, por ahí cumbias ni tampoco guapango ni raza, pura para destapar botes. Échenle saludos para Drywall Remodeling, A&M. Saludos para el amigo Julio Hernández.

Estamos en la recta final por ahí de esta horita, patrocinada por el amigo El Buki de Mississippi. Muchas gracias, viejo. Saludos y bendiciones ahí para usted y su familia, radicando en Mississippi. ¡Ánimo, saludos! Por ahí seguimos con una patrocinada por Drywall Remodel.

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Acá nos dice mi Osvaldo Miranda. Saludos acá para la doble R, para mi tío Ángel, ahí para mi papá Salomé Miranda, mi tío Jacinto Miranda, ahí para Quique Moncada Remodeling, ahí para mi tío Freddy Torres, Alan Miranda, ahí para el amigazo César, ahí porfa padrino, ahí con la rola de Narco Bat.

Tacuy Arcanza, ahí para el amigo, el gastillero, ahí para Austin Gonzalo, el Chapín, ahí para el gallo de Mississippi. Saludos a ustedes. Bueno, saludos ahí para toda la raza, por ahí no se me desespere con sus temitas. Tengo varios enlistados. Ahorita sale de uno por uno. Échele saludos.

Por ahí quedó ese temazo de Pepe Tomar. Por acá nos dicen, la hija Osvaldo Miranda. Saludos acá para la doble R. Ahí para mi tío Ángel, ahí para mi papá Salomé Miranda, mi tío Jacinto Miranda, ahí para Kike Moncada Remodeling, ahí para mi tío Freddy, Alan Miranda, ahí para el amigazo César, ahí porfa padrino, ahí con la rola de Narco Batallón. ¡Échale saludotes!

Por ahí quedó este temazo. Por acá nos dice el amigo Eduardo Galván. Por ahí saludos ahí para Mandín Galván hasta Cuyar, Kansas, desde San Chepe. Por ahí con la de Sangre de Indio. ¡Saludotes!

0: Saludos para toda la raza morena, disculpa, por ahí tengo muchos temas por delante, mi raza. Ahorita salen, ánimo, saludos para toda la raza. Échenle saludotes.
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0: Ahí saludos para el amigo Mandín Galván hasta Coya, Arkansas, por ahí que nos está patrocinando esta hora. Muchas gracias, viejo, saludos. Y saludos para el niño de oro que nos patrocina la hora que viene.

Hay que decir de mazo. Por acá nos dice el Buki de Mississippi. Saludos al jefe Julio y a la jefa Elba. ¡Saludotes! Vale, saludos para el amigo Gomoso hasta las cataratas del Niágara. ¡Ánimo! ¡Saludos! Por acá nos dice el amigo Oscar Hernández. ¿Cómo anda, viejo? Por ahí se chanza. Pongas el First Price Dynasty. Ahí con laberinto, saludos para el amigo Adrián Estrada, Lionel Vázquez, Felipe Guerrero, que hoy nos andan visitando. Saludos, gracias, viejón. ¡Ánimo!

Por ahí quedó este temazo, por acá nos dice el pariente Ángel Castro, saludos pariente, por ahí con la de El Caballo Robado, hoy de los Terribles del Norte, ánimo, saludotes, por ahí que tienen...

0: Un saludo para Gael García y puro mes de Palo Blanco Querétaro. Ahí para la señora Irma García.
1: La más ligera de Aldama.
0: Ahí va el saludo para el niño de oro por ahí que le fue bien en la pesca. Ahí puro mes de Palo Blanco Querétaro. Ánimo, saludote de parte del niño.

cierto, y por ahí saludos ahí para el pariente en el caso del Piggy. Por acá nos dice el amigo Oscar Hernández, ¿cómo anda, viejo? Por ahí se chanza, póngase el First Price Dynasty. Ahí con laberinto, y saludos ahí para el amigo Adrián Estrada, Lionel Vázquez, Felipe Guerrero, que hoy nos andan visitando. Saludos y gracias, viejo. También saludos ahí para Alejandro Solís, Ángel Rodríguez y Juan Hernández, el abuelo. ¡Ánimo, saludotes! ¿Qué?

Por ahí quedó ese temazo. Por acá nos dice el Moto Solís, ahí con la canción de Me Siento Picudo, compa. Ahí con Juan Acuña, amigo Wicha, y saludos para la raza de la finiquera. Ahí para los compas de parte del Moto Solís. Ánimo, saludote.

Un saludo para el amigo Moisés Flores, el mayor de Coy, Arkansas, de parte del amigo Mandín Galván, por ahí con Ranchos Potosinos. Ahí con el respeto del norte. Ánimo, saludos de parte del amigo Mandín Galván. Ahí va el amigo Moisés Flores, el grande de Coy, Arkansas.

Ahí quedó ese tema. Saludos ahí para el pariente, el Piggy. Por acá nos dice: saludos, mi Wichi. Ahí para Rafael Quirino de Saltillo. Ahí para mi esposa María Torres. Ahí para el compa Nabo. Ahí con algo de los Pumas del Norte. Por eso que veo pasar. Échales.

Hay que dar ese tema. Por acá nos dice el amigo Mandín Galván. Por ahí saludos ahí para Moisés Flores, el grande de Collar, Kansas. Por ahí con algo del respeto del norte, ranchos potosinos y puro Collar, Kansas. Ánimo, saludotes.

Oigan, este temazo por acá nos dice el amigo el Buki de Mississippi, mi güey Chayla de Juan Guerrero con Beto Quintanilla. Un saludo a los de Cleveland, al Piggy Alejandro y al Niño de Oro, que se dejen venir ahí con los pescados. Un saludo ahí para los de Belsoni, ahí para mi compa José Méndez, saludos al Mandín y al Robe, que se eche un grito, que se escuche hasta los Mississippis. ¡Ánimo, saludos! Acá nos dice el amigo Oscar Hernández, por ahí póngase el Talnacho ahí con Serapio Ramírez, que la está pidiendo Felipe Guerrero. Gracias, viejón. ¡Ánimo, saludos!

0: Por ahí quedó ese temazo. Por acá nos dice el buen amigazo Oscar Hernández. Dice: por ahí póngase el talache con Serapio Ramírez, que le está pidiendo el amigo Felipe Guerrero. Gracias, viejón. Saludotes.
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0: acompañados, amigos.
1: Un saludo para el más grande de Cuellar, Arkansas. Ahí para el amigo Moisés Flores, la mera paipa de aquí sin hacer ruido. Por parte del amigo Martín Galván, saludote.

nos dice el amigo Julio Hernández. Un saludo ahí para el patrocinador y también saludos ahí para el Buki. Ahí con la canción del corrido de Celestino Martínez. ¡Saludotes! Ahora casi estamos en la recta final por ahí de esta horita patrocinada por Dragwell Remodeling, A&M, Coyarcans, por

Arranquiendo este tema, son saludos por aquí. Nos despedimos de esta hora patrocinada por Dragwell Remodeling, A&M, en Coyar, Kansas, por ahí del amigo Mandín Galván. Por ahí con este temazo de Gerardo Díaz, su jerarquía, no tengo mucho. Muchas gracias, viejo, saludos y bendiciones ahí para usted y su familia, ahí para el equipo Dragwell Remodeling, A&M. Por acá seguiremos con una hora patrocinada por el Niño de Oro, radicando en Cleveland, Mississippi. Ahí para el estoquero, chirroquero, finichero, más perro de todo Cleveland. ¡Saludotes!

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1: Saludos para toda la raza por acá que sigue en sintonía de Radio Sanchepe. Por aquí comenzamos otra horita más, patrocinada aquí por el buen amigazo, el Niño de Oro, radicando en Cleveland, Mississippi. Por ahí para el estoquero, chirroquero, finichero, estoquero más perro de todo Cleveland, el amigo, el Golden Boy. ¡Saludotes!

Por ahí desde Temazo, por acá nos dice la amiga Evelyn. Hola, buenas noches. Puede mandar un saludo para mi tío Navito de parte de sus sobrinos Alexa, Saúl y Evelyn. Ahí con la del violín. Alegre de Halcón Huasteco. Por favor, saludotes. Saludos para el señor Cirilo Verde y la señora Flaviana Corona hasta Mese

El Buki, por ahí que ya llevamos los pescados, por esa losa, ahí para la doble R, ahí para el Piggy, Alejandro Castro, Roncas Guillén, ahí para el Quique Moncada, por esos lotes de parte del amigo

0: saludos hoy para el señor Cirilo Verde y la señora Flaviana Corona, de parte del Golden Boy. Saludotes.
1: ¡Échale!
0: Saludos hoy para toda la familia de Mese Palo Blanco, Querétaro. Saludos para el niño Dios.

Acá nos llega este tema, dice un saludo para la finiquera de parte de los compas de Arizona, el compadre Joel Hernández y el compa Mota Solís, con la canción de Siempre Borracho de Trin, la leyenda. Y un saludo a toda la raza del barrio Las Calaveras de parte del Mota Solís. Ánimo, saludos, soy para toda la raza de Phoenix, Arizona.

La seguimos con más temitas. Por acá nos llega el trío del Congo Azteco. Esto se llama María Chuchena. Ahí solo soy para el macero, estoquero, chirroquero, finichero, pescador, gallero, carnicero, más perro de todo Cleveland, el Golden Boy, el Niño de Oro. Saludos.

Arreglando este tema, so dice, viejón, por favor, póngase el correo de Franco Tavares ahí con los costeños. Saludos ahí para Marcos Castañeda de Michoacán, que nos lo está pidiendo ese tema. Y saludos ahí para Leonel Vázquez, Felipe Guerrero, ahí también para Adrián Estrada. ¡Saludotes! Por acá nos llegan los costeños. Saludos, Franco Tavares. Saludos ahí para toda la raza del sur de Georgia.

Por aquí todo este temazo, por acá nos dice el Buki de Mississippi, puro recuerdo. Dice saludos ahí para Cristian Viejo ahí con la rola de mi carro Coco con banda roja, puro recuerdo cuando andamos echando vueltas en la roja. ¡Ánimo, saludote! ¡Súbale!

Por acá seguimos con más temitas, mi raza, por acá nos llega Trini, la leyenda, esto se llama El Amor de Mi Vida, por ahí temazo que nos está pidiendo el buen amigazo, el Buki de Mississippi, échale viejo un saludote.

0: Ahí quedó ese temazo. Por acá nos dice el amigo Juan Carlos Rubio. Dice un saludo para el Santi, para la Yuca, que andamos echando virongas ahí con la del Botas Blancas. Saludos desde la H, la Ciudad Espacial. Saludotes. Saludos, mi Wichi. Gracias, mi Wichi. Ya se ganchó la trailline con el Yuca y el Santi Poro Sanchepe. Valle Florido. Échale, viejo. Saludotes ahí para toda la raza. Por ahí de Valle Florido y San José del Tapanco. ¡Ánimo!
1: Oiga, compa. ¿Quién es ese pelado de las Botas Blancas?
2: Que no es el ayudante, compa.
3: Sí,

0: un hombre encontró un potrillo.
1: Por eso lo soy para Juan Zúñiga de parte del Chino Hernández.

estamos en la recta final, mi raza. Por eso no te saiba para toda la raza que estuvo en sintonía de Radio San Chepe. Acá nos llega el amigo, la Liga Galván, el mismo, ahí para seguir complaciéndolos con más temas y más saludos.

ahí quedó ese temazo, mi raza. Por hoy yo ya me paso a retirar. Por ahí muchas gracias. Por ahí para el amigo. Por ahí para los de la WR. Por ahí que me patrocinaron la primera ahorita. Muchas gracias, viejones. Saludos y bendiciones. Ahí para todo el equipo por ahí de la WR. Saludos. Ahí para la familia Rodríguez Miranda, Miranda Villafuerte y Miranda Camacho. Saludos. También ahí para el Buki de Mississippi. Por ahí que nos patrocinó la segunda ahorita. Muchas gracias, viejón. Saludos y bendiciones. Ahí para usted y su familia allá en Mississippi. Por ahí saludos. Ahí también para el buen amigazo, el Nabo Verde, por ahí que nos patrocinó esta ahorita. Y ahí para el amigo Mandín Galván de Puro Drywall Remodeling A&M, por ahí que nos patrocinó la tercera ahorita. Muchas gracias, viejón. Saludos y bendiciones. Por ahí también para el amigo Nabo y para toda la raza que estuvo en sintonía de Radio Sánchez. Por aquí los dejo con el amigo Lalín Galván, el mismo. Ánimo, saludos, por ahí que pasen una excelente noche. Por aquí nos vemos el día lunes de 5 a 7 de la tarde, mi raza. Que Diosito me los cuide y me los bendiga. Saludos.

San Luis Potosí. En estos momentos al aire, el mismo Lalín Galván. ¡Ay, Amalia!

Ok, muy buenas noches para toda la raza que por acá sigue sintonizando Sanchepe Radio. Les saluda en camino a su amigo y servidor, el mismo Lalín Galván, por acá para seguirnos complaciendo con más de la música por aquí a través de Sanchepe Radio. Señoras y señores, aquí andamos, seguimos en este segmento musical patrocinado por el Niño de Oro, la raza chingona de Cleveland, Mississippi, por el estoquero, el chirroquero y estaquero más chingón, más perro por ahí de todo Cleveland, Mississippi. Viejote, mi compa Nago Verde, el Niño de Oro, le mandamos un cordial saludito. Iniciamos en este segmento, señoras y señores, por ahí le mandamos el saludito a la raza que por acá sigue bien presente, bien pendiente, al viejote, mi compa Cristian Torres. Ahí viene viejón Cristian Mariel Torres. Ahí vienen los temas que me estaban solicitando a cargo de los norteños de Ojinaga, para el amor de mi vida, la tóxica Marisol Nava. Ahí para el locutor más guapo de radio Sanchepega, y para bellos esos ojos chingones también que nos miran, el amor de mi vida Marisol Nava. Saludos cordiales, mi carnalito Michel Mendoza, viejón ánimo. Aquí andamos ya a través de radio Sanchepega, la raza que se sigue reportando. Ahí para Graciela García desde Houston, Texas, saludos cordiales. Ahí voy a tirarme a los vicios de los famosos del Bravo Viejote con muchísimo gusto. El general de Elizalde, saluditos, excelente, excelente noche. Por acá para los despachadores de la gasolinera, el Potosino, mi compa Chepe Viejón, saludos cordiales. Y a la raza que se sigue reportando, Hugo Boss, buenas noches, Viejote, desde las Cataratas de Niágara, le mandamos un cordial saludito. Oscar Hernández, allá para Felipe Guerrero. Ahí por favor póngase el borracho y mujeriego con herencia potosina para complacer al amigo Leonel Vázquez, de que le está pidiendo. Ahí para Felipe Guerrero y Adrián Estrada. Viejones, con muchísimo gusto. Ahí van los pendientes que tenemos por acá. Luego iniciando por parte de su amigo Lalín Galván. Les estaremos enviando. Mientras tanto nos vamos con esto, mi compita. Cristian Mariel Torres, de los temas que nos solicitabas a cargo de los norteños de Ojinaga. Y mi raza ya se la sabe. A los que están con su cheve en la mano en esta excelente noche de viernes, tómenle porque se le calienta el caldo.

Mira, paga Tatiana García, la raza de Houston, Texas. Saludos cordiales. El compa Genaro, ánimo viejón. Excelente noche, viejo. ¿Qué dijo el viejón? Pedro Rocha, ánimo primo. Mi compa Pedro Rocha, bien.

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1: Y de raza por ahí para todos. A la raza que nos sigue por acá sintonizando, les enviamos un cordial saludito. A la raza que por acá sigue enviando sus saluditos, ¡ánimo, excelente noche! Por acá les saluda en cabina a su amigo y servidor, el mismo Lalín Galván. A la raza por acá, mi copita, Carlos Solís, ¿qué rollo, viejo? Los saluditos, carnal. Desde acá, desde San Fernando, Tamaulipas, a los mecánicos más chingones, viejo, te mandamos un cordial saludito. Ahí complazcame con la canción de Laberinto, Campos y Amapola. Mi raza, voy entrando, pero pues bueno, con el permiso del patrocinador, ahí vamos a sacar todos los temas que nos están haciendo llegar, así que ya se me juntó un poquito los temas, pero con poquita paciencia todos los temas van a ir saliendo. Mi compa Nabo, Sarosita de la Buena, viejón, allá para toda la raza de Cleveland, Mississippi. Ahí viene el temita, viejón, Carlos Solís, ahí viene el temita. Por acá también para Michelle Mendoza, la raza que se sigue reportando. Allá para el carnalito, el cumbia, Arturo Delgado, viejón, saludos cordiales. Graciela García, la raza que también nos solicita los temas de los invasores de Nuevo León. Mi compita Pedro Rocha, viejón, bienvenido, bienvenido, por aquí andamos en camino, su amigo Lalín Galván. ¿Qué dijo Arturo Delgado? Lalín, la raza del sur de Florida. Ahí saluditos a San Mertito, sur de Florida. Saluditos ahí para la mamá de los pollitos, Rosa Azúa. Ahí con la rola, el capiro. Y chúpele, viejón, que se calienta de parte del Cumbia King. Saludita la buena, viejón. Ánimo, por acá para Alejandro Castro Flores. Saludito, Lalín Galván. Ahí para el Pi Castro, el Rungas Guillén. Ahí con la canción del cisne de Pepe Tobará y Amalia, viejo, con todito gusto. Mi raza, tengo bastantitos temas luego iniciando. Pero pues bueno, ahí con poquita paciencia todos los temas van a ir saliendo. Recuerden que aquí nos vamos hasta las 5 o 6 de la mañana, si ustedes quieren. Para acá, para Cristian Mariel Torres, gracias, compa, por la complacencia, viejón. Aquí estamos para complaceros, por supuesto, con el permiso de nuestro patrocinador María González. Saluditos ahí para toda la gente de San Chepe, de parte de Copa. Saluditos cordiales acá para José Luis Rodríguez, la raza de Cruz del Orza. Saludito, Lalín Galván, hasta San Chepe Radio. Saluditos para Beto Valdés de Venado, San Luis Potosí, Esmeralda Elizalde. Ahí para la raza de Cárdenas, familia Elizalde. Y complácenos con la canción de Chalino Sánchez, La Baraja de Oro, con muchísimo gusto. Para la terminación 3017, Silvia Suba, saludos cordiales. Mi raza, nos vamos con esto porque tenemos más saluditos por acá pendientes. Ya llegamos por aquí nuevamente después de una semanita que nos habíamos ausentado. Mi compita Juan Carlos desde Houston, Texas, viejote, saludos. Cita de la buena, allá para el Yuca y el Santi y el Trivi con la canción de la tema, ahí por favor, y saluditos, viejón, con muchísimo gusto. Mientras tanto nos vamos con esto, Michelle Mendoza, te complacemos con los temas a cargo de los famosos del Bravo. Y tómenle, mi raza, porque se le calienta el caldo. Allá toda la raza que por acá está en sintonía de San Chepe Radio, le mandamos un cordial saludito. Ánimo, mi raza, excelente, excelente noche de viernes. Y puro San Chepe Radio.
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¡Ánimo, mi compita! ¡Ay, ay, ay! Como dijo Michelle Mendoza, por acá dijo Lejón Juan Carlos. Gracias, Lejón. Saluditos desde la H, Houston, Texas, y arriba el Valle y la comunidad de Plazuera, por supuesto que sí, viejotes, a los siete de la buena. ¿Qué dijo mi compa, mi compita? Chuchín Dianas, ahí para hasta mi ranchito, mi San José el Tapanco. Ahí complázcame con la canción de Ando en busca de los vaqueros del norte, Lejón, con muchísimo gusto. Tenemos varios temitas por ahí por delante. Tenemos como unos 10, pero pues bueno, con muchísima paciencia y dos o tres chevecitas, caguamas, si se puede. Vamos a tratar de sacar todos los temitas, mi compa Michelle. Ahí te estuvimos complaciendo con esto, viejote. María González, ahí con la canción grabé en la penca de la ley del monte, ahí para toda la gente de San Chepe, viejón, con María González, con todito gusto, mi compita Raúl Vizcaíno, viejón, pariente, póngase ahí a la raza del Valle Florido, y con una de vagón chicano, póngase con todo gusto, viejote, por acá. Allá, viejote, Hugo Bo, saludita, la buena, viejote, hasta el mertito Catarata de Niágara. Vamos avanzando con más de la música por acá para Oscar Hernández, viejón, ahí póngase borracho y mujeriego con herencia potosina. Ahí para conocer al amigo Leonel Vázquez, la raza que por acá nos está solicitando sus semitas. Y por supuesto, allá para Felipe Guerrero y Adrián Estrada. Mientras tanto, mi raza, tómele porque se le calienta, les enviamos esto.

¡Ánimo, ánimo! Y Juan, acá para el estoquero, el estoquero y chorroquero más chingón de todo Cleveland, Mississippi, Yesero. Y como dijo el Juan, aquí andamos al millón. Y por supuesto, en Radio San Chepe, mi compita Nabo, el niño de oro, Sarosita, la buena cápara. Ahí la raza de Mesa, el Palo Blanco, por ir para Fabiana Corona y Cirilo Verde, Sarosita de la Buena, viejón, mi compa Nado Verde. Allá para el buque de Mississippi, también por parte del viejón, mi compa, el niño de oro, le mandamos y enviamos un cordial saludito. Les enviamos esto, también los temas que tenemos a cargo de los invasores de Nuevo León para complacer a Graciela García y mi raza por parte de nuestro... De Nabo Verde, nuestro patrocinador, el niño de oro. Tenemos una barrita totalmente libre. Así que viejo, véngase a pistar, tráigase sus seisitos. Ahí la suba la raza del barrio Las Calaveras. También les enviamos un cordial saludito. Allá para el pariente, Jorge Morales Vizcaíno. Ese mi compita, la Linga Alman, viejón. Ahí por favor, la de cuánto me gusta este rancho. Por supuesto que sí, viejo, te ya te la sabes. Felipe Guerrero, Sarosita, la buena, mi compa Pi Castro, la raza que se sigue reportando. Les enviamos un cordial saludito. Nos vamos con esto. De los temas a cargo de los invasores de Nuevo León. Y tómele mi raza porque se le calienta el caldo. Puro San Chepe Radio.

Kabuki dijo por acá, por parte del Niño de Oro, que le tome porque se le calienta. Como quiera, no se acabó la carnada, viejón. ¿Qué dijo, viejón? Por acá, para Oscar Hernández. Viejón, ahí sí hay chance, póngase la de los corridos de Rafa Vega. ¡Ay, Amalia! Ahí con los temas de los Vaqueros del Norte. Y para Felipe Guerrero, Leonel Vázquez, el amigo Chirinduy, que hoy nos anda visitando el viejote. Qué bueno que por acá compartan una chévere, viejote. Mi compita Riguillo Rodríguez, a Rosita de la Buena, viejón. A la raza de Barrio Santiago Puro, Tierra Nueva, también le enviamos un cordial saludito a la raza que se acuerda de San Chepe Radio. Y por acá nos viene a visitar 2913, terminación. Ahí buenas noches. Ahí para mi esposa Verónica, de parte de Pedro Torres, escuchamos en Puerto Martínez, saluditos en cabina. Y Puro Radio San Chepe, viejones, le mandamos con todo respeto un cordial saludito. Por acá para Pi Castro, ahorita le damos un saludito, viejón. Ahorita le damos el audio. Por acá para Felipe Guerrero, muy buenas noches. Ahí para los amigos que están presentes, póngase dos vicios con todo gusto, viejo Tito, lo enfilamos, claro que sí. Por acá para Riguillo Rodríguez, la raza de Tierra Nueva, la raza de por acá de San Barrio Santiago, ahí con una rola de los Vaqueros del Norte. Tenemos una enfiladita con muchísimo gusto, y la raza que se reporta también por acá por ese ladito, mi compa Jorge Morales Vizcaíno, muy buenas noches, viejote. Ahí para Chuchín, Dianas y la raza por acá de San José Tapaco. Ahí le enseñamos esto, mi raza, de los temas que me estaba por acá solicitando el viejote. Allá para Juan Carlos, gracias viejones, saluditos desde la H, arriba el Valle y Plazuela. Ahí porfa la Tatema con calibre 50. Les enviamos esto y mi raza, los que están con su cheve en la mano, tómenle porque se le calientan, oiga.

Estuvimos conociendo con unos temitos, pero dígale, viejón, a la raza de la H Houston, Texas, allá para el Yuca y el Santi y el Trivi, que le tomen, viejones, porque se les calienta el caldo. Allá estuvimos conociendo con esto y nos seguimos por acá con más de la música para la raza que sigue por acá en sintonía de San Chepe Radio. Por acá para la Corajuda, dijo por acá mi Pi Castro. Ahí para la Doña Corajes, les enviamos también un saludito. Ahí vienen, volveré de los temas de los traileros del norte con muchísimo gusto. Ahorita les enfilamos, tenemos varios temitas por acá pendientes. A mi convite a la raza de Cruz del Orza, José Luis Rodríguez, a San Chepe Radio, y para Beto Valdés y puro la raza de Venado, San Luis Potosí, con mucho gusto. Vámonos con eso, se llamando en busca de los temas de los vaqueros del norte y de la raza que por acá está con su cheve en la mano. ¡Ánimo, mi raza! Y que es charre cheve en esta excelente noche de viernes. Y ánimo, y bueno, ya para Felipe Guerrero, ahí en la raza carredera, por la raza de a caballo, saludita la buena. Te complacemos, chuchindianas, a mi patrocinador, el Niño de Oro. Salucita de la buena, viejo, ánimo. 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

Con más de la música por acá, nos dice el patrocinador que nos encarga los temas a cargo de Refuerzo Norteño. Nos vamos a ir con un doble play. Por acá tenemos mi compita Reguillo Rodríguez, la raza por allá del barrio Santiago, puro Tierra Nueva, San Luis Potosí. Ahí nos estaba solicitando un temita y pues aprovechando de la raza que nos lo estaba solicitando también de los temas de los Vaqueros del Norte. Allá estamos complaciendo, tenemos un doble play. Ahorita viene por acá los temas que vienen siendo de Rafa Vega, también para complacer a la raza de Atlanta, la raza de Atlanta, Georgia. Allá la raza Carrera con todito gusto. Y por acá también vienen un doble play de los temas que nos solicita el patrocinador de los temas de Refuerzo Norteño. Mientras tanto, mi raza, a los que están con su cheve, Francis Valtierres, excelente noche, Sarosita de la Buena. Les enviamos esto, los temas a cargo de los Vaqueros del Norte.

Y ánimo, Ivón. Allá para Pedro Torres, a Rosita la Buena, a los buenos amigos de Puerto Martínez. ¡Ánimo! Aquí en cabina, su amigo y servidor, el mismo Lalín Galván. Allá José de Jesús Pérez García, ahí desde el barrio de la Cofradía. Ay, a ver si se puede una cumbia de Selva Negra, dijo, andamos con puros temitas para echar.

Saludcito a la buena, viejón. Ahí la raza carretera, excelente noche. Allá para Cleo González, saludcito a la buena y a la raza por acá de San José Tampaco. Es para amigo Javier Zamarrón Gómez, de parte de Clever. Muchas felicidades, viejón, ánimo. 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

a abrir para todos y cada uno de los que nos solicitaron los temas de los Vaqueros del Norte. Les enviamos un cordial saludito por acá para la raza de Catarata del Niágara. Dijo por acá el viejo y con el permiso del patrocinador, la rolita de ayer la vi por la calle de los temas de los Rieleros del Norte, viejón, con muchísimo gusto. Tenemos un doble play y tenemos por acá también varios temitas pendientes, pero pues bueno, con muchísimo gusto. Mi compita Aguilar, Alejandro Manuel, la raza del Agua Dulce, también le enviamos un cordial saludito y le damos la más cordial bienvenida por aquí a la sintonía y programación de San Chepe Radio con la Linga Galván en cabina. Ahí les enviamos esto y mi raza, ahorita seguimos mandando más de los saluditos que por acá nos están haciendo llegar y pues le agradezco bastante. Mi compa Nabo, mi compa Niño de Oro, te complacemos con esto, tema El Corrido del Pollo y los temas de Corazón de Perico de Refuerzo Norteño. Y échese un grito mi raza, a los que están con su cheve en la mano, saludita de la buena y excelente noche de viernes.

0: Ándale, pues mi raza, señoras y señores, seguimos avanzando con más de la música porque a través de Radio San Chepe, en este segmento musical patrocinado por el Niño de Oro, la raza que radica por allá por Cleveland, Mississippi, a quien le enviamos un cordial saludo y mi raza. Por ahí tenemos temitas de 30 minutitos que nos los habían solicitado, pero pues bueno, acá tenemos todavía bastantes temitas y por supuesto con el permiso de nuestro patrocinador que nos dio una barrita totalmente libre y el viejón se portó bien chulo. Ahorita vamos a tratar de sacarlos. Mi compita Piggy nos estaba por acá solicitando los temas a cargo de los traileros del norte. Se llama Volveré. Y por supuesto, para acá, para la raza de Catarata del Niágara, Canadá, mi compita Hugo Vos. Ahí vienen también los temas a cargo de los traileros del norte. Ayer la vi por la calle. Ánimo, viejón, para Alejandro Castro. Ánimo la línea ahí para Piggy Castro, Rungas Guillén, con la canción de El Cine de Pepe Tobar, de los temas que tenemos ya bien atoraditos atrás. Y a la raza que nos sigue solicitando, ahorita con muchísima paciencia van a ir saliendo mi compita Pedro Avilés. Ahí a la raza de Tijuana, Salosita, La Buena, viejo, unos saluditos mi compa Lalín, llegando aquí a Río Verde. Ahí con mi patrón Andrés Sánchez. Andrés Sánchez también le mandamos un saludito. Dígale que se moche, que se ponga la del pueblo y que le emite unas caguamas, viejón. Y puro Sánchez Truqui, Salosita, La Buena, viejón. Seguimos avanzando con más de la música, mi compa Piggy Castro. Te enviamos esto. Pero tómale porque se te calientan, oiga. 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

0: mane, mane, raza, por acá, para el chirroquero más perro de todo Cleveland, Mississippi. Allá el Niño de Oro, Salosita, la buena bicote. Por acá seguimos en este segmento musical patrocinado por el Niño de Oro. Allá para Pi Castro y Rungas Guillén, ahí nos estaban solicitando. Mi compilla Riguillo Rodríguez, hasta el Meritito, Tierra Nueva, Barrio Santiago, San Luis Potosí. También les enviamos un saludito. Y pues qué bueno que se tomen el tiempo, mi raza, de estar escuchando por acá la radio más perra de toda la web, Sanchepe Radio. Por acá les enviamos esto, los temas de Pepe Tobar y sus chacaras, de los temitas que tenemos atoraditos. ¿Qué dijo el viejote, mi compita Pedro Aguiles? ¿Qué nos dices, viejón, por acá de saladito? Ahí dice, un saludito ahí para la familia Sánchez Miranda, en especial ahí para Alberto Morales, Santana Morales, y pues con una... Ahí con unas heladas ahí para llegar a San José Altapanco. Viejote, acá te esperamos bien contentos, y pues aquí en cabina Sánchez Radio para conocernos con más de la música. Para acá para Felipe Guerrero, Salosita de la Buena, viejote, tenemos también el temita pendiente de Dos Vicios, me parece, por acá. Dos vicios tengo en la vida con muchísimo... Con muchísimo gusto. Ya tengo poquitos temas atorados, pero pues bueno, ahí van a ir saliendo poco a poquito. Ya nos estamos desahogando, mi compita Alejandro Castro, te complacemos con estos los temas de Pepe Tobar y sus chacales. Algo del Morralito, de la Linga Galván, por supuesto, y de los consentidos, de los preferidos. Enseñamos esto y tómele porque se le calientan, oiga. ¡Ay, Amalia! ¡Puro Sanchepe Radio! ¡Ánimo!
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0: En la raza de Puerto Martínez. Y por supuesto, a los amigos por allá de Atlanta, Georgia. La losita de la

viejón, acá para Alejandro Castro. Viejote, pues no, que estabas piseando, dijo por acá el niño de oro, que no estabas jalando, que no querías jalar. Así que, pues bueno, viejote, no es cierto, no te lo vayas a creer, pero yo nomás complazco la raza que está echando chevecita. Pero no, mi gente, puro cotorreo por acá por parte del niño de oro, que nos dio una barrita libre. Pues aquí estábamos con la bendición de nuestro Sanchepe Radio, complaciendo a todos y cada uno de los que se encuentren en sintonía de Radio Sanchepe. Así que, mi gente, si están piseando o no, yo los complazco, pues mientras nos den una barrita libre, ¿verdad, mi niño de oro? Vámonos con más de la música, mi gente. Por acá tenemos pendiente el temito de los Cadetes de Linares. Se llama Dos Vicios Tengo en la Vida. Por ahí para la raza de la Florida, Palcumbia aquí, la raza de Kentucky también, Silvia Suba, les enviamos un saludito. Y pues qué bueno que por acá nos estén escuchando. La raza de Puerto Martínez, Salosita la Buena, mi compita Vicky Castro, José Castro, Salosita. A mi compa Chepi, los despachadores de la gasolina del Potosino. A mi compa Félix Hernández, el chino, Salosita la Buena, viejón. Les enviamos estos los temas a cargo de los Cadetes de Linares, complaciendo. ¿Quién me pidió este temita por acá, por este ladito? Allá para Felipe Guerrero, muy buenas noches, saluditos ahí para los amigos que están presentes. Y póngase la de Dos Vicios, viejote, te complacemos con esto. Y mientras tanto, pisiele, viejón, a la Trevi de Sanchepe, la raza de Rosimber, Texas, Salosita la Buena. Mi compita Jorge Morales, Vizcaíno, la raza del Payo Florido. Ahí le enviamos también un ratito en la que sigue, me parece, es Cuánto Me Gusta Este Rancho, con el permiso de nuestro patrocinador. Mi compa Navo, Salosita de la Buena, viejón.

Bien, y mayocote por acá para Felipe Guerrero. Y estuvimos complaciendo con este mita. Por acá para el Chirindúis y la raza que anda de visita por allá, por la el sur de Yoria, Zarocita, La Habana, mi compita José Castro, la raza que se sigue reportando por acá, por ese ladito.

Ahí para Jorge Morales Vizcaíno, de los temitos que tenemos atoraditos, viejón, hasta el Valle Florido, pariente. Y tómenle porque se le calientan, ya se la sabe, viejo. Y ánimo, mi compa Nabo.

Ánimo, mi Jota, por acá, para Jorge Morales Vizcaíno. Hoy estuvimos conociendo con esto la raza por allá del Valle Florido. Les seguimos con más de la música. Ayer la vi por la calle para la raza de Cataratas de Niágara, mi compita Hugo Moss. Por supuesto que sí, Jota.

¿Quién iba a animar, viejote? Pero por acá, como dijo la linga, la mano, oiga, tómelo, viejote, la raza de Cataratas de Niágara, mi compito Gubos, de la raza que siempre nos cuida en la radio. Tómelo, viejote, porque se le calientan, mi compita Jorge Morales, Vizcaíno, Sarosita, la buena, oiga. Por acá, los semitas, vamos a cambiando un poquito el estilo de música para que la raza siga por acá en sintonía de Sanche Perredo. Recuerden que tenemos una barrita totalmente libre y acá sí andamos finalizando este segmento musical, mis amigos, señores y señores. Quien guste patrocinar el siguiente segmento, pues estamos totalmente en toda la disponibilidad posible. Y si no, pues a ver qué pasa, mi gente, mi compa. Por acá para Hugo Voz, ahí estuvimos conociendo con esto. Por acá para Pi Castro, de los temitas que nos estaba solicitando a cargo del grupo Mojado. Por allá para Doña Coraje, hasta la raza de Matamoros, Tamaulipas, también le enviamos un saludito, viejón. Nos vamos con esto. Y por acá que tenemos también de los saluditos que nos hacen llegar acá para el viejón. Ahí para nada, Elsa Lara, ahí para el cuñado Jorge Morales Vizcaíno, y que le tome porque se le calienta que ya es bebé viernes. Llámala, mi compita Jorge Morales, a losita la buena, viejón. Para Mirna Arriaga, acá anda, oiga, bienvenida, bienvenida por aquí a la sintonía y programación de Radio Sanchepe, desde Mante, Tamaulipas, y para la familia Torres, saludos cordiales, Alexis Torres también, mi compita, el Santi, a losita la buena, viejota, mi compita, el niño de oro, a la raza que nunca nos deja solos acá por Sanchepe Radio, a losita la buena, viejote. ¿Qué dijo Juan Carlos? Ay, amaila, viejo, tenemos harta cheve para echar cheve toda la noche. Ahí las mañanitas para Santi, que ya va a trabajar pintando casas ahí para felicitarnos y se anime el compa Santi desde la H. Viejón, con el permiso del patrocinador, con muchísimo gusto, ahorita le vamos a poner las mañanitas al Santi para que no se agüite el viejote, le eche muchísimas ganas porque siempre tenemos que seguir correteando la historieta. Mi raza, nos vamos con esto, mi compita Pi Castro, te complacemos allá para Doña Coraje, a la raza de Matamoros, Tamaulipas. Y a la raza que baila, oiga, mándeme su videíto, no le hace, se vale de todo. Puro Sanchepe Radio.

Ándale pues, mis amigos, sí, ya casi andamos finalizando este segmento musical patrocinado por el Niño de Oro. La raza chingona por allá de Cleveland, Mississippi. Mientras tanto, por acá continuamos con más de la música, mis amigos. Allá la raza que por ahí nos estaba solicitando los temitas a través de la plataforma en vivo de Facebook. Allá hágame llegar sus comentarios y no le complacemos con los temitas, porque luego Facebook, Max Zuckerberg, es bien como que luego nos oculta los comentarios y pues bueno, ya no los podemos complacer. Así que, mi gente, si alguno de los temita no salió, creo que ya salieron todos los que por acá me aparecieron. Y si algún temita no salió, pues háganme llegar nuevamente. Ahorita vamos, viejo, con muchísimo gusto. Háganme llegar un temita, un otro saludito por acá con el temita nuevamente. Y por supuesto, el Niño de Oro nos dio una barrita libre. Esa raza que nunca nos deja solo. Y pues qué bueno, agradecemos bastante, viejote, mi chorroquero más chingón, mi estaquero y todo lo que se puede, ya sabe, pescador y gallinero. Matador de puercos, mi compa Niño de Oro, Sarosita, la buena, viejote. Con todo respeto, te mandamos un cordial saludito. Señoras y señores, seguimos con más de la música. Nos vamos con eso. Se llama Doctor Talco. Y nuevamente le seguimos diciendo, le repetimos por acá, quien lo le hagamos complacido con los temitas, hágame llegar nuevamente su comentario. Y pues con muchísimo gusto, porque estamos complaciendo. Mientras tanto, tómenle porque se le calientan, oiga. El compa Juan Carlos y la raza chingona por allá de la H, Houston, Texas. Ahí los buenos amigos, oiga. El sur de Georgia, saludos.

0: Ahí bueno, y mijote por acá para mi compa Nabo, Juan Carlos, saludcita a la buena mijote, la raza que acaba de llegar un cargamento con pura modelita. Y pues bueno, esperamos si se lo acaba, mijote. Y si no, pues aquí no nos vamos de San Chepe Radio de cabina. Aunque nos deje fuera la tóxica, no nos vamos hasta darles gusto a todos y cada uno de ustedes. Pero por supuesto, mijote, nos vamos con esto, dijo por acá mi copita Juan Carlos. Ahí las mañanitas ahí para el Santi, que ya va a trabajar pintando casas, para felicitarlo. Y que se anime el compa Santi desde la H, mi compita Santi. Ahí teníamos esto, dijo. Y pues qué bueno que por acá mañana empieces a trabajar. Ya es sabadito, mi gente. Ya nomás es para puro pistear, como que trabajar, sí, cierto. Pero bueno, ahí les complacemos con esto. Dos temas que me solicitaban. Se llaman las mañanitas para que el viejón se anime a echar harta pintura el día de mañana. Se llama el morro de los temas a las mañanitas.
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0: ¡Ánimo, mi compa Santi! Si estás pisteando, tómale, viejón, porque se te cae.

0: ¡Ánimo, ánimo! Dejóte mi compito Alexis Torres, el famosísimo Santi. Ese Lali, ese Juan Carlos, agarra pura pichi carrilla, Lalín. ¡Ánimo, viejote! Salosita, era bueno. Pues bueno, viejón, esto no es nada más que para ofenderlo, sino pues para cotorrear un ratito. Y pues qué bueno que se la están pasando bien chingo por aquí en Sintonía de San Chepe Radio. Y por supuesto, con un servidor, el mismo Lalín Gran. Mis amigos, ya casi andamos finalizando este segmento musical. Dijo por acá mi patrocinador, el niño de oro, que ya se andaba... que ya se andaba poniendo, pero bien contento. Pero pues bueno, ahí seguimos otra vez. Ahí seguimos un ratito más por acá con más de los temitas y mi raza. Si quieren que por acá los siga conociendo, bueno, si quieren, por ahí tenemos otro segmento musical totalmente disponible para quien guste. Y si no, pues ahorita vemos qué rollo, mi raza. Mientras tanto, por acá les enviamos un saludito. Que dice la raza por acá de este ladito, Jorge Morales Vizcaíno. Muchísimas gracias, mi compita Lalín. Ay, por favor, el gallo blanco con los fiscales y... ya te la sabes, abuelo. Claro que sí, viejón. Ya te la sabes. Tómale porque se le calienta. Ahí la raza dice, saluditos, viejón. Ahí lo escuchamos desde Santa Catarina, San Luis Potosí. Ahí te encargo, por favor, territorio prohibido del laberinto. Y como dice usted, tómele porque se le calienta, viejote. Por supuesto que sí. Ahí la raza de Catarina, saludito de la buena, mis amigos, señoras y señores. Nos vamos con eso, los temas, para que la raza le siga pisteando. Y por supuesto, si no, con lo que tenga en la mano, les enviamos los temas del grupo Laberinto.
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0: ¡Tómele, mi raza!
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0: Ya para Javier Jiménez, saludos cordiales.

Híjole, jote por acá para Javier Jiménez. Sí, Don Chilo, la raza por allá del Zapote. Allá para Basilio les enviamos un saludito. Y para Capulín, la raza que por acá está en sintonía de San Chepe Radio. Les enviamos un saludito, mi raza. Nos vamos con nuestros temas a cargo de los Tucanes de Tijuana. Se llaman La Piñata. Ahí los buenos amigos de Deporte Martínez. Oiga, la raza que por acá nos está también sintonizando. Les enviamos un saludito. Les enviamos estos los temas a cargo de los Tucanes de Tijuana.

Y ánimo, mi raza, señoras y señores, por acá con ese temito finalizamos este segmento musical patrocinado por el Niño de Oro, la raza chingona por allá de Cleveland, Mississippi, que nunca nos deja solo. Mis amigos, señoras y señores, un comunicado por parte de su amigo Lalín Galván. Este fin de semana estamos totalmente libres y disponibles para quien guste y quiera patrocinarnos. Pues bueno, este fin de semana sí, después de 2 mesecitos de trabajo trabajando, gracias con la bendición de nuestro queridísimo Padre Dios y nuestro patrón San Chepe, ya dos mesecitos cumplimos 2 mesecitos trabajando tras fin de semana, y pues bueno, no lo digo en forma de presunción, pues más que nada agradeciendo a nuestro patrón San Chepe que nos brinda un poquito de trabajo. Y pues bueno, después de 2 mesecitos trabajando fin de semana, tenemos ahora sí que libres este sábado y domingo, ahí para quien guste y quiera patrocinarnos por acá en cabina de Radio San Chepe. Estamos totalmente a la orden, nada más este fin de semana, porque el día 30 empieza otra vez nuevamente nuestro trabajo fuera de cabina. Es por eso el motivo de que muchas de las veces los he abandonado por aquí, no los complazco, no los consiento, porque tenemos trabajo fuera, tenemos varios negocios. Y pues bueno, este fin de semana estamos totalmente libres, para quien guste patrocinarnos, estamos totalmente a la orden, a un servidor, el mismo Lalín Galván, o al resto de nuestros locutores. Seguimos avanzando por acá con este temita, finalizamos el segmento por acá del viejón, el Niño de Oro, y pues andamos a mandarle para acá el saludito a la raza del Valle Florido, mi compita Jorge Morales Vizcaíno, los temas que me estaba solicitando Hernández Torres, aquí en cabina, saludos cordiales, oiga, Hernández Torres, Verónica Jiménez, a la raza de Porte Martínez, a mi compito Cipriano Martínez, ahí para Licha Martínez, la raza de la Corredera Grande, Alexis Torres, a la Osita de la Buena de Jote, ahí por favor el Gallo Blanco con los fiscales y la de, y tómale porque se te calienta, ya te la sabes, mi copa Jorge Morales Vizcaíno, te complacemos con esto, los temas de los fiscales.

Vizcaíno, por ahí para la familia Ortega de la comunidad de Valle Florido, también les enviamos un saludito. Por acá estuvimos complaciendo con este mito de mi raza, también se me pasaba a decirles un hace ratito, mi compita Beto Hernández, muy buenas noches, Lalín. Buenas noches, Yejote, ¿cómo andamos? O qué rollo, oiga, por aquí andamos correteando la chuleta un poquito. El equipo de Recién Disconstrucción, a los buenos amigos de Rosa Invertejo, les enviamos un cordial saludito. Viejón, ya casi nos vamos, mi compita Garrín Grusús, también te mandamos un cordial saludito. Hay la raza que guste y quiera, por aquí estamos totalmente disponibles. Se me pasó a decirles hace unos momentitos, ahí estamos disponibles para llevar un poquito de alegría, un poquito de música, trabajando con el corazón. A todos y cada uno de ustedes estamos totalmente disponibles para llevar un poquito de música a su evento. Allá quien guste, para todo tipo de evento social estamos disponibles con más ambiente que jale. Somos el equipo de San Chepe Radio, amenizando cada evento, cada fiesta, lo que tengan por ahí ustedes presentes. Confíen en nosotros, tenemos tenemos por ahí el equipo de Radio San Chepe también para trabajar en eventos, trabajar en fiestas. A quien guste, estamos totalmente a la orden. Nos vamos con este temita por acá, de los temitas que me solicitaban. Yo pensé que quería un poquito de lumbre para el cigarro, me imaginé que andaba fumando, pero no, era el grupo La Flama, oiga, con los temas, se llama Hasta el Perro, de los temitas de La Flama. Ahí como haciendo por allá para Javier Jiménez, con todito gusto, la raza, el Zapote, Salosita de la Buena, acá para Don Chilo, Salosita Viejo. Nos vamos con esto y tómele, mi raza, a la Modelito, porque se le calienta, oiga. Ya nos vamos, ya nos andamos retirando. Ánimo, viejote, ya para mi compa Checo. Saluditos a la raza de Estancia de Ánimas, Zacatecas.

Y no te vayas, preciosa, por acá de los eventos que nos solicitaba por acá el viejón Javier Jiménez. Ahí seguimos avanzando con más de la música. Ya nos vamos, mi raza, ya nos andamos por acá despidiendo de este segmento musical. Ya andamos por ahí casi pasando a retirarnos. Mi compita es Sergio. Allá la familia Ramos, la raza de Estancia de Ánimas, Zacatecas, a la raza que también por acá siempre nos anda sintonizando. Le enviamos un cordial saludito de Jote acá para su... para eventos, Checo. Ándale. Esos son los temitas que estuvimos conociendo por acá. Se llama del grupo La Flama. Hasta el perro, viejote. Hasta el perro del grupo La Flama. Por allá para complacer a Javier Jiménez. De los temitas que me solicitó mi compito Checo. Así se llama la rolita y la canta el grupo La Flama. De los temitas que, pues bueno, vamos conociendo por aquí a través de Radio Sechepe. Y mi raza, por acá para los amigos de Puerto Martínez. Como dijiste, Lalín, de tus eventos. Mi raza, tenemos disponible este sábado y domingo por aquí en cabina de Radio Sechepe. 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Porque a partir de lunes empieza nuevamente nuestra no gira. Porque, pues, no somos internacionales, ¿verdad? Pero, pues, empieza nuevamente nuestro trabajo a partir del lunes 30 de junio empezamos nuevamente a trabajar, así que sábado y domingo estamos disponibles para los buenos amigos de Puerto Martínez, a quien guste, aquí estamos totalmente a la orden, trabajando con el equipo de Radio Sanchepe para amenizar todo tipo de evento social. Nos vamos con esto, se llama Los Ávila, Lejos de mi Tierra, por ahí ya de los últimos temitas, porque a mí se me hace que es el último. Cheva Sánchez, a Rosita la Buena, mi compita Garringos Cruz, ahí al Beto Chueco, saludos cordiales por parte de Garringos Cruz, ahí Alexis, ponte la de mi tierra, Lejos de mi Tierra de Los Ávila Milalín, con todo gusto, mi compita Santi. Digo, Cheva Sánchez, esas son las buenas para pistear. Oiga, lo que nos hace falta es pistear, porque no pisteamos. Bueno, al menos yo no pisteo con pura agüita, aunque me oxide. Vámonos con esto, mi raza. Los temas de Los Ávila se llama Lejos de mi Tierra, para complacer a Santi, a la raza que está con su cheve en la mano. Oiga, tómenle, porque se le calientan. Puro Sanchepe Radio.

0: San Luis Potosí, hermano.
1: Los Ávila. 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
2: Allá mi compa Félix Hernández, ánimo, Ivón. Allá el compa Chino, hasta Houston, Texas.

Adelante, yo estoy por acá para Alexis Torres, mi compita Santi. Estuvimos complaciéndote con ese temita. Allá toda la raza que anda en el extranjero, la raza que anda retirado de su tierra, la raza que se encuentra distante, les enviamos un cordial saludito. Y sigan echando muchísimas ganas, mi raza, porque nada es para siempre. Hay que nomás echarle ganas un ratito y luego seguir por acá prosperando en su tierra de México. Mi gente, me paso a retirar, no digo adiós, sino hasta la próxima. Agradezco a toda la raza que por acá estuvo en sintonía, de verdad, de antemano. Muchísimas gracias a la raza que estuvo por acá en sintonía de Radio Sanchepe con un servidor. Muchísimas gracias. Su amigo Lalín Galván de Radio Sanchepe. Por aquí estamos disponibles este fin de semanita. Estos dos días, fin de semana, sábado y domingo, para quien guste y quiera por acá patrocinar. Estamos totalmente a la orden y de antemano agradeciendo bastante a todos y cada uno de ustedes. Y por supuesto, a quien guste también transmisiones en vivo, amenización de eventos, llevando un poquito de música alegre a su evento. Estamos en toda la disponibilidad posible. Muchísimas gracias. Que tengan todos una excelente noche. Muchísimas gracias a todos y cada uno de los patrocinadores que en este día nos estuvieron patrocinando, y a los radioescuchas, de verdad, de antemano, muchísimas gracias. Les enviamos esto y con permiso nuevamente, que tengan todos una excelente, excelente noche.

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Ándale pues, mi compa, vamos a enviar un bonito saludo para la gente, pariente, donde se dan las pitayas, viejo. El fuerte Sinaloa, mi compa. Esa gente de Huachochi, saludos. Vamos a enviarle el tremendo corridazo de la riata, mi compa. Ahí dice, viejo.

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Pues vamos a continuar, mi compa, pariente. Vamos a seguir adelante con más corridos. Chacalosos, viejo, chacalosos. Y ahí le va un bonito saludo para toda la raza bonita del bonito estado de Sonora, pariente. Y ahí le va este bonito corrido, mi compa, claro que sí. Un corrido que compuso un viejo bigotón, que por ahí es muy conocido por todos, viejón. Ándale, pues, oiga. Yo

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0: fuerte saludazo.
1: Salud.
2: A seguir con más corridos, pariente, más corridos aparte de yo y Don T. Núñez, que lo acaban de correr de su tierra de Choice. Vamos a seguir adelante con este bonito corrido, compadre. Se llama, ¿cómo se va? Se vale soñar, saludos para todos los piratas y no andan en el mar. ¡Échale, Don Trini!

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1: De la ceja, vamos a complacernos porque la pidieron, eso dice.

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2: Y escuchamos en dónde están las tóxicas.
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1: ¡Oli, oli! Muy buenos días. Saluditos cordiales por ahí para toda la racita que ya se encuentra sintonizando Radio San Chepe, la radio más perrona de toda la web. Mi racita, usted ya se la sabe. Saluditos cordiales por ahí para todos ustedes y mi racita por acá. Muy buenos días. Feliz sabadito. ¿Cómo andan? ¿Andan cruditos? ¿No andan cruditos? ¿Amanecieron más malitos que ayer o amanecieron más buenitos? No, pues mi racita por acá de nueva cuenta correteando la chuleta desde la bonita localidad de San José del Tapanco, Río Verde, San Luis Potosí, transmitiendo por acá para las diferentes plataformas, MyTuner, Radio México y por acá para Radio San Chepe en vía Facebook. Muy buenas días, mi racita, espero que por ahí en casita o en el jale estén teniendo una mañanita muy bonita, muy amena y pues con la mejor actitud, mi racita, como siempre. Saluditos cordiales y por acá nos vamos a ir con una horita, mi racita, patrocinada por el buen amigo Modesto Galván de Abarrotes Galván, que por acá nos patrocina esta horita, que es la horita romántica, mi racita, ya se la sabe usted, puras del recuerdo, puras de esas para dedicar, poras de los enamorados. Saluditos cordiales, mi racita, y por acá también tenemos una horita totalmente libre y disponible por ahí, por si usted gusta y quiere patrocinar, pues mándenos mensajito por acá, número en cabina. Saluditos cordiales, mi racita, y nos vamos a ir con algo del grupo Pegaso, que dice por acá, adolescente y bonita. Saluditos cordiales, mi racita, feliz 27 de junio. Por acá los saluda la China, 8:15 de la mañanita, mi racita, ya vámonos con esto que se prende el cerro.

0: Continuamos por acá con más temitas. Saludos cordiales por ahí para toda la racita que nos sigue sintonizando por Radio San Chepe. Continuamos por acá con más temitas y con más saluditos por ahí para que toda la racita se vaya reportando por acá por la radio más perrona. Saludos cordiales por acá para el buen amigo modisto Galván de Abarrotes. Galván, que por acá nos está patrocinando esta horita, mi racita, y nos vamos con esto que dice: dame un beso y dime adiós. Saluditos cordiales por ahí para toda la racita que se encuentra consumiendo en la tienda de Abarrotes, Galván. Saluditos cordiales.
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Continuamos por acá con más temitas. Saludos cordiales por ahí para toda la racita que nos sigue sintonizando por Radio San Chepe. Continuamos con más temitas, mi racita, y nos vamos con otro rolita por acá del grupo Pegaso que dice Cosas del Amor.

Continuamos por acá con más temitas. Saludos cordiales por ahí para toda la racita que nos sigue sintonizando por Radio San Chepe. Continuamos con más temitas, mi racita. Por acá los saluda su locutora, la China. Y pues continuamos por acá con más temitas, mi racita, por ahí para que toda la racita se vaya reportando, vaya mandando mensajito y pues por ahí solicite el temita que más le guste. Dice: buenos días, China, para ti. Y saluda a el Botitas ahí con la canción de los Fugitivos, La Loca. Va que va, mi racita, saluditos cordiales, muy buenos días por acá para la buena amiga Chiave Flores. Y dice por acá Beto Sánchez: buenos días, buenos días, buenos días, feliz sábado, feliz sabadito, mi racita. Saludos por ahí para los Draimeros Perros de Houston y Sheridan. Dice por acá Chinita: saludos, ¿cómo anda? Ando bien malita. No me quería ni levantar, mi racita. Yo tenía sueño. Muy buenos días. Pero hay que seguir correteando la chuleta y hay que venirnos a chingarle. Muy

Continuamos por acá con Mancemita. Saludos cordiales por ahí para toda la racita que nos sigue sintonizando por Radio San Chepe. Continuamos con Mancemitas, mi racita, 8:30 de la mañana. Y continuamos por acá con Mancemitas y con más saluditos por ahí para que toda la racita se vaya reportando. Saludos cordiales por acá para toda la racita que anda en pura chinga. Saluditos cordiales por ahí para la racita de Trywell Remodeling A&M. Por ahí para el amigo Mandín Galván. Por ahí para el gallo. El Minimi y saluditos cordiales por acá para el Chiapín. Continuamos con más temitas y dice por acá la buena amiga la Chiave Flores. Buenos días, China. Saludos para ti y saludos al Botitas. Ahí con la canción de los fugitivos. La loca va que va, mi racita. Saluditos.

Continuamos por acá con más temitas, saluditos cordiales, feliz sábado por ahí para toda la racita que le sintoniza Radio San Chepe. Saluditos cordiales, mi racita, y por acá le voy a compartir el número en cabina 487-127-5046. Por ahí para que se vaya reportando, vaya mandando mensajito y pues por ahí solicite su temita romántico que más le guste. Ya se la sabe mi racita. Puras románticas del recuerdo. Y por acá nos vamos a ir con este temita que le vamos a mandar un saludito para los primeros perros de Houston y Sheridan, que por ahí andan en pura chinga, mi racita, y los vamos a echar este temita de liberación que dice: ese loco soy yo. Saluditos, muy buenos días.

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1: Continuamos por acá con más temitas, saluditos cordiales por ahí para toda la racita que nos sigue sintonizando. Y dice China, un saludo para la Cheave Flores con la canción de El Príncipe Azul, va que va. Saluditos cordiales por acá para la Cheave Flores de parte Beto Sánchez.
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Continuamos por acá con más temitas. Saludos cordiales por ahí para toda la racita que sigue por acá sintonizando Radio San Chepe. Continuamos con más temitas, mi racita. Estamos en Lorita Romántica, Boras del Recuerdo. Saluditos cordiales por acá para el buen amigo Modesto Galván de Abarrotes. Galván, que por acá nos está patrocinando esta horita. Saluditos cordiales, mi racita. Y nos vamos con esto que dice: dos cartas y una flor.

Continuamos por acá con más temitas. Saludos cordiales por ahí para toda la racita que nos sigue sintonizando por Radio San Chepe. Continuamos por acá con más temitas. Saludos cordiales por ahí para toda la racita que nos sigue sintonizando por acá por la radio más perrona. Saludos cordiales por ahí para toda la racita que anda en pura chinga, mi racita. Y continuamos por acá con más temitas románticos. Estamos en Lorita Romántica, puras del recuerdo. Y dice por acá Andy Miranda: hola, hola, saludos en cabina y saludos para toda la raza que está en sintonía de la más perrona de la web. Un saludo para la M grande, aquí andamos al millón y pasadito en el jale con una canción de Lámpara sin Luz con los hermanos Sonia, 100 al 100 también. Saludos para los meros maestros Jonathan Calis y Brian Amador hasta Honduras. Gracias y bendiciones. Saluditos cordiales, mi racita. Vamos a irnos con esta rolita que ya teníamos por aquí enfiladita. Se llama Hipocresía. Ahorita le echamos su temita. Saluditos.

Continuamos por acá con más temitas, saludos cordiales por ahí para toda la racita que nos sigue sintonizando por Radio San Chepe. Continuamos con más temitas, mi racita por acá los saluda Susy Morales, la China. Saluditos cordiales por ahí para toda la racita que sintoniza la radio más perrona de toda la web. Continuamos con más temitas y con más saluditos por ahí para que toda la racita se vaya reportando. 8:53 de la tarde, mi racita, y continuamos con algo de los Bukis, que dice... Mi ironía, saluditos.

Continuamos por acá con Mancemita. Saludos cordiales por ahí para los raimeros perros de Houston y Sheridan. Saluditos cordiales y nos vamos con eso que dice: yo sé que te acordarás.

Continuamos por acá con más temitas. Saludos cordiales por ahí para toda la racita que nos sigue sintonizando por Radio San Chepe. Saluditos cordiales por acá para los soldadores por ahí hasta la Neapol. Saluditos cordiales y nos vamos con algo de los Bukis que dice tus mentiras.

Continuamos por acá con más temitas. Saludos cordiales por ahí para toda la racita que nos sigue sintonizando por Radio San Chepe. Continuamos por acá con más temitas, con más saluditos y con más temitas por ahí para que se sigan reportando. Continuamos por acá con este temita. Saludos cordiales por ahí para toda la racita que nos sigue sintonizando por Radio San Chepe. Y mi racita, ¿qué creen? Que por acá tenemos una horita totalmente libre y disponible por ahí por si usted gusta y quiere patrocinar, pues por ahí vaya mandando mensajito, vaya haciendo acto de presencia por acá al número en cabina y ahoritita nos ponemos de acuerdo. Saluditos cordiales, mi racita, y nos vamos con esto de Bronco que dice... Ahora que tengo tiempo y con este temita, mi racita, vamos a dar por finalizada la horita romántica. 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Saluditos, muy buenos días, mi racita, y continuamos por acá con más temitas y con esta programación.

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1: Continuamos por acá con más temitas, mi racita. Saluditos cordiales por ahí para toda la racita que nos sigue sintonizando. Y mi racita por acá con este temita. Dimos por finalizada esta horita por acá. Tenemos una horita por acá disponible por si usted gusta y quiere patrocinar, pues por ahí para que nos vaya mandando mensajito. Saluditos cordiales por acá para nuestro patrocinador Modesto Galván de Abarrotes Galván, que por acá nos estuvo patrocinando la primera horita. Y mi racita, nos vamos a ir con algo del grupo Brindis, que dice La Chica del Este. Saluditos cordiales por acá para los primeros perros de Houston y Sheridan. Saluditos cordiales también por acá para Pedro Hernández. Y continuamos con este temita. Lo saluda la China. Por ahí sigue reportando. Y por ahí no hay algún animadillo o animadita. Saluditos.

Continuamos por acá con más temitas. Saludos cordiales por ahí para toda la racita que nos sigue sintonizando. Y dice por acá, Andy Miranda. Hola, hola, saludos en cabina y saludos para toda la raza que está en sintonía de la más perra de toda la web. Un saludo para los de la M grande que andamos al millón y pasadito en el jale con una canción, Lámpara sin luz, con los hermanos Sonian. También saludos para los meros maestros Jonathan Calis y Brian Amador hasta Honduras. Gracias y bendiciones. Vámonos con este temita, mi racita. Saluditos cordiales por ahí para toda la racita. Y váyanse reportando, mi racita. ¿Quién se anima por ahí por una horita, mi racita, para echiárnosla este sabadito? O usted dice, yo me voy. Saluditos.

Continuamos por acá con más temitas. Saludos cordiales por ahí para toda la racita que nos sigue sintonizando por Radio San Chepe. Continuamos por acá con más temitas, mi racita. Y continuamos por acá con más horitas por ahí por si usted gusta y quiere patrocinar. Y de lo contrario, mi racita, yo me voy a pasar a retirar. Muchísimas gracias. Y dice por acá de la maquinaria norteña 1111.

Continuamos por acá con este temita, mi racita. Saluditos cordiales por acá para toda la racita que sintoniza Radio San Chepe 921, mi racita. Y nos vamos a ir con esto que dice.

Continuamos por acá con más temitas. Saludos cordiales por ahí para toda la racita que nos sigue sintonizando por Radio San Chepe. Y continuamos por acá con ese temita, mi racita. ¿Qué creen? Que el día de hoy yo ya me voy a pasar a retirar porque pues no salió ningún animadillo o animadilla. Así es que pues, mi racita, nos vemos el día lunes. Pasen un excelente sabadito. Y un excelente domingo familiar. Por ahí pórtense bien y si se portan mal, pues ya saben, ustedes me invitan y yo luego llego, corre. No se crean. Saluditos cordiales, mi racita, que tengan un excelente sabadito, excelente domingo y pues nos vemos el día lunesito por acá para seguir correteando la chuleta. Saludos cordiales por acá, los saludos don locutora la China. Y pues mi racita, por acá me voy a debatir entre dos rolitas. Dice plato de segunda mesa o nomás por tu culpa. Yo creo que nos vamos a ir con la de la mochilita. Vámonos con esto. Saludos cordiales por acá para el buen amigo Hugo Vos. Dice buenos días, saludos desde Canadá. Saluditos cordiales por acá para mi buen amigo Hugo Vos y mi racita. Pues por acá los dejo el día de hoy. Que tengan un excelente día. Ya se la saben por ahí. Que Diosito me los bendiga. La suerte me los persiga. Nos vemos el día lunesito. Saludos por acá para mi patronazo Modesto Galván, que me estuvo patrocinando esta primera horita, mi racita. Y pues tengan bonito día. Saludos cordiales por ahí para la racita de Traigo el Remodeling A&M. Saluditos también por acá para el buen amigo Beto Sánchez. Por acá para la racita de Soldadores. Saluditos. Y por ahí para los muñecos, que yo creo que andan bien cruditos porque ahora no se reportaron. Saluditos. Saludos por acá para la racita de Rosenberg. Y por acá para el buen niño de oro. ¡Vámonos! Nos vemos el lunes.

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0: Dios, junto con nuestros amigos de Parranda, Duetazo.
1: Impostores de Nuevo León, de los temas viejitos pero sabrosones para todos ustedes. Llevo por nombre La Visa. Suéltala.

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señores, de los caballos que están haciendo historia, conocido como el papá de los pollitos, directamente de Cuadra, Nuevo León, se llama el Templario.

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1: De las joyas inmortales de la música norteña, junto a nuestros amigos Carlos y José Junior, se llama Lucio Peña. ¡Se le enviamos!

Hola, hola, muy buenos días, mi gente bonita. Ya andamos por aquí en cabina de Radio San Chepe. Mi nombre es Marisol Nava y estaré acompañándolos por aquí una horita, si Dios me lo permite, para complacerlos con todos sus temitas, con todos sus saluditos. Aquí andaremos y pues comenzamos una horita totalmente libre y pues con barrita libre para que pidan de Tosho Morosho. Vámonos con este temita. Feliz cumpleaños y feliz cumpleaños por ahí para toda la racita que el día de hoy esté cumpliendo años. ¡Felicidades! Por acá de parte de la empresa de Radio San Chepe. Y pues por acá comenzamos, mi gente. Muy buenas tardes tengan todos ustedes.

Ándale, mi gente, pues ahí quedó. Ay, quedó mi humilde regalo. Saluditos ahí para toda la racita que nos está sintonizando. Muchísimas gracias por estar en sintonía de Radio Sancheve. Pues, ¿cuál otra? Vámonos por acá con un saludito muy especial ahí para el buen amigo Don Amparo Castro, por ahí para el Picudo, el Chelino, Don Aparato, y por ahí también para el Güero, para los albañiles más chingones de San José el Tapanco. Vámonos por acá con un temita. No hay novedad de los carretes de Linares. 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

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Ahora, cada vez que lo veo, me refleja una figura con unas sombras profundas bajo mis ojos y unas arrugas que empiezan a amenazar mi rostro.

Andrés diciendo, pues ahí quedó. Ahí quedó ese temita. Vámonos por acá con más saluditos. Acá la raza ya se está reportando. Saludos ahí para el para Perín. Perín. André. Ya vinieron por acá a darme una visitadilla. Vámonos con más temitas, más saluditos. Ahí para el pariente Beto Sánchez. Dice, un milagro, dice, hola parienta, saluditos, ¿cómo andamos pariente? Pues aquí andamos al millón y pasadito, ya andamos mejor. Vámonos por acá, dice, un milagro, un milagro.

0: Ándale, mi gente, pues ahí quedó ese temita. Por acá se reporta nada más y nada menos que el Golden Boy, el buen amigo, el niño de oro, para los que no saben el English, Pip English. El niño de oro por acá se reporta y nos manda un audio. Vamos a ver qué nos dice. Dice.
1: Hola, mi Marisol Nava, ¿cómo está? ¿Cómo está? Ya ni la había oído que andaba por ahí, hombre. ¿Cómo le ha ido por ahí? ¿Cómo le ha ido? Ahí aquí andamos medios crudos y hay saludos en cabina. Saludos para Iván Miranda, para el doble R y para toda la clica. De parte del niño de oro, que aquí está medio crudo, ya va a empezar de vuelta.
0: Ándale, pues al niño de oro, saluditos cordiales también por ahí para toda la clica de la doble R, para Iván Miranda y para toda la raza que conforma parte de este equipo de la doble R. Saluditos, ay, para el buen amigo Navito, hasta Cleveland, Mississippi. Vámonos acá con un temita. Ay, saludos para toda la

Rosita dice por acá, ya llegó la que andaba ausente, o ya yo. Ay, discúlpenme. Vamos por acá con este temita, la araña, y saludos ahí para el niño de oro, hasta Cleveland, Mississippi. Saludos.

Andrea, mi gente, pues por acá continuamos con más saluditos. Dice por acá, Oli, Oli, corazón de melón, dice, ya aprovechando que llegó mi locutora favorita, ponme esa que dice Silvano García de los cadetes de Linares. Y gracias, my love you, de nada, mi amor hermoso. Saludos ahí para mi Lalín Galván, hasta Abarrotes Galván. Complacemos con este temita, Silvano García, de los carretes de Linares. No.

Andrés, mi gente, pues con ese temita estuvimos complaciendo por ahí al amor de mi vida, la Linga Albán. Y vámonos, vámonos con más saluditos, más temitas, saludos cordiales por ahí para toda la racita del Puerto de Martínez que por acá están en sintonía de Radio San Chepe. Vámonos con ese temita que por acá nos están solicitando, se llama El Perrón Merino. La

Andrea, gente, pues por acá continuamos con más saluditos, saludos ahí para toda la racita que está en sintonía de Radio San Chepe. Vámonos con este tema, se llama Volver, Volver, de Vicente Fernández.

André, mi gente, pues por acá continuamos con más saluditos, saludos ahí para el buen amigo Don Chirrín Rubio, hasta Dallas, Texas. Vamos por acá con un saludito ahí para los primeros más perros de Houston y de Sheridan. Saluditos cordiales ahí para el pariente Beto Sánchez, por ahí para mi chula Chay Flores, ahí para el buen amigo Andy Miranda, que por acá ya se está reportando. Saluditos, y vámonos con este temita, Territorio Prohibido, de grupo Laberinto.

André, gente, pues por acá continuamos con más saluditos. Dice por acá el buen amigo Andy Miranda, dice buenas tardes, saluditos y bendiciones. Saludos para toda la raza que está en sintonía de la más perra de la web. Y también por ahí saluditos a toda la raza de la N Grande, que andamos bien activos ahí con la canción de Hablando con mi cuerno de Virgilio Díaz y su estación. Gracias. Claro que sí, con gusto, complacemos. Saluditos ahí para el buen amigo Andy Miranda y por ahí para la M Grande, por ahí para todos los chicos que conforman parte de ese equipo, que andan bien activos. Saluditos y vámonos, Ricky, con este tema.

0: Saluditos, pariente, platicando con mi cuerno.
1: Ándale, pues, saluditos ahí para toda la racita que está en sintonía de Radio San Chepe, mi gente. Ya casi andamos por acá en la recta final. Para que manden sus saluditos o si alguien nos gusta patrocinar, pues andamos a la orden para complacerlos. Así que vámonos por acá con un saludito. Dice por acá el buen amigo Margarito Junior Colunga, me parece que dice un saludo ahí para Chencho, el carpintero de metal, más perro de Arkansas. Y si me puede poner la canción de Dios por delante de los hermanos Espinosa, claro que sí. Saluditos ahí para don Chencho, el carpintero, y por ahí a Margarito Junior hasta Arkansas. Vámonos con este temita, Dios por delante.

Ándale, mi gente, pues por acá continuamos con más pacíficos, no es cierto, con más temitas, mi gente, ya andamos casi por acá en la recta final, así que manden sus últimos temitas, o si quieren que me quede otro ratito, pues andamos a la orden, pues por ahí con sus patrocinios. Vámonos por acá, dice, saludos ahí para, saludos de parte del primo de Guerrero, con el tema de Toro Grande de José a José Arana, claro que sí. Y por acá también saludos ahí para Pedro Fabián, Beto Sánchez, el Panchillo y gracias. Y también el corrido, claro que sí. Saluditos también ahí para Simón Sánchez y el cuñado. Sáquense en las pacíficos, ¿verdad? Vámonos con este temita, el Toro Grande. Saludos para el mi primo de Guerrero, por ahí para toda la recita de los primeros más perros, ¿verdad? Saluditos ahí para el buen amigo Simón Sánchez, que él anda por acá en San Chepe City. Y por ahí también al buen amigo Pedro Fabián, el Beto Sánchez y el Panchillo. Saluditos. Y ahí para Felipe Sánchez. Saluditos. Ay, les doy este tema.

Ándale, mi gente, pues, ¿qué pasó? ¿Qué pasó? Nada, no pasó nada. Aquí todos andamos bien. ¿Cuál terremoto? No, nada, nada. ¿Qué pasó? La verdad no sé qué pasó, pero vámonos, vámonos con vámonos con más temitas, vámonos con este temita, el corrido del pariente Felipe Sánchez y saluditos hasta Houston, Texas. Saluditos.

Andrea, mi gente, pues ahí quedó. Ahí quedó ese corridazo del pariente Felipe Sánchez. Vámonos por acá con más saluditos, mi gente. Saco pendientes y me paso a retirar. Así que vámonos porque se nos hace gorda Antonia. Dice el buen amigo Josh. Dice, ay, te encargo el corrido del foreño y saluditos a todos los de Cleveland. Claro que sí, saluditos ahí al buen amigo Josh. Y vámonos con este tema, el corrido del foreño.

Ándale, mi gente, pues ahí quedó ese temita que nos solicitó el buen amigo Josh. Y pues vámonos, vámonos, mi gente. Dice por acá, dice mi mamá que siempre no. Me quedo por acá una horita con ustedes, una horita patrocinada por mi primo Omar Dianas. Muchísimas gracias. Y pues comenzamos esta horita patrocinada por el buen amigo Omar Dianas. Saluditos. Y comenzamos con este temita.

André, mi gente, pues ahí quedó el corrido de los hermanos Dianas. Y por acá vámonos con este temita. Saluditos ahí para mi patrocinador, el buen amigo Omar Dianas. Vámonos con este tema. Se llama Mi Hermano, de Alex Ramírez.

0: Ándale, mi gente, pues por acá continuamos con un segmento patrocinado por el primo Omar Dianas. Y en este segmento entran puros invasores de Nuevo León, no es cierto, invasores cuando era Lalo Mora, cadetes de Linares, por ahí Luis y Julián, Antonio Aguilar y por ahí Lorenzo de Monteclaro, así merito, y Cuarto de Milla. Así que mi gente, pidan de esos temitas que tenemos en nuestro menú el día de hoy. Por lo pronto, vámonos con este temita, el pasado, Lorenzo Monteclaro, abrázame, abrazado de un poste, claro que sí. Saluditos y vámonos con este tema. Saludos ahí para el buen amigo Omar Dianas, hasta Charlotte, Carolina.
1: Del estado de Durango, de las mejores voces de México, de las mejores voces de la música norteña, el señor Don Lorenzo de Monteclaro.

Ándale, mi gente, pues por acá continuamos con más temitas. Por acá se reporta mi pariente Valín Diana. Sí, dice, saludos, pariente, póngase la... Ah, ¿la qué? La fracasé de Beto y sus canarios. Y que dé chance el carnal de que la ponga. A ver, primo Omar Diana, ¿sí nos da permiso de poner este temita? Yo digo que sí, ¿verdad? Y dice que ahí le caigo ahorita. Ay, a ver, si no le da permiso, ahorita le va a caer ahí. No se crea. A ver, ahorita le vamos a pedir permiso a ver si nos deja poner ese temita. Por lo pronto, vámonos con ese temita que ya teníamos por acá enfiladito. Se llama Era Cabrón el Viejo y de Luis y Julián. Y saluditos ahí para el primo Omar Dianas, Valín Dianas. Saluditos, vámonos con este tema.

Ándale, mi gente, pues por acá continuamos con más temitas. Dice por acá el primo Omar Diana, dice, póngame esa de Lorenzo Monteclaro, me gusta la banda. Y ay, échale un saludito por ahí a mi hermano Fabián Dianas, la mera cuerda, y de los Dianas Drywell, ay, para el compa Lucio, del meritito Sabinito. Y por ahí a mi cuñado Abel Morales, mi sobrino Abel Morales Jr., y por ahí para mi primo Tino, alias el pescadín, claro que sí. Vámonos con este temita. Me gusta la banda de Lorenzo Monteclaro.

Espaldín Dianas. Y por ahí también le manda saludos a nuestro patrocinador Omar Dianas. Dice que ahorita ahí le cae. Y pues ahí lo esperamos. Vámonos con este tema y Fracasé de Beto y sus Canarios.

Ándale, mi gente, pues por acá continuamos con más saluditos, más temitas. Vámonos por acá con este temita de los Cadetes de Linares. El muchacho y el potro, por aquí para complacer para toda la racita que está en sintonía de Ray Sancheve. Por ahí le mandamos saluditos cordiales a la raza de Cleveland, Mississippi, que todavía está en sintonía de Radio Sancheve. Salud.

André, mi gente, pues por acá continuamos con más saluditos y vámonos por acá, se reporta el buen amigo Joss, dice saluditos ahí para el niño de oro que se traiga por acá las brías al río a echar baño, ¿verdad? No se crea. Ahí para el buen amigo Joss y que el niño de oro se lleve las Kawasakis ahí para echar el agua ahí al lado del río, ¿verdad? Vámonos por acá con más saluditos ahí para el pariente Beto Sánchez, dice... No dice nada. Vámonos por acá con más saluditos. Dice por acá con este temita. Saludos ahí para el patrocinador Omar Rianas. Está rechula la plebe de cuarto de milla. Vámonos con este temita. Recuerden que tenemos Lalo Mora, Luis y Julián, Antonio Aguilar, cuarto de milla y cadetes de Linares. De ahí en fuera, las que pide el pariente Valdín Dianas. Omar Rianas y saluditos. Vámonos con este tema. Está rechula la plebe.

0: Ándale, mi gente, pues por acá continuamos con más saluditos, como dijo el buen amigo Eduardo López. No piten hasta que choquen, pues yo ya choqué. No es cierto, no es cierto. Vamos con un audio que nos manda el buen amigo Eduardo López. A ver qué nos dice el buen amigo Eduardo hasta Atlanta, Georgia. Saluditos.
1: Buenas tardes, saluditos para usted en cabina y a ver si nos puede complacer con esta bonita canción. Aquí la estamos escuchando en Atlanta, Georgia. Échele con ganas, señora tóxica, señorita tóxica. Vámonos recio. No pite hasta que choque el tren. Arriba, Radio San Chepe. Vámonos recio.
0: Y puro Radio San Chepe, pues a poco hay otra, ¿no, verdad? Vámonos con este temita. Saluditos ahí para todos los soldadores. Por ahí para todos los soldadores de Atlanta, Georgia. Ay, para el buen amigo Eduardo López. Y por ahí para todos los chicos que conforman parte de este equipón. Por ahí al Pianola. Y nada más el único que tengo ahí presente. Al Chanek, que me parece que se me fueron todos. Pero son un montoncito. Y pues vámonos con este temita que nos están solicitando, La Mal Sentada, de Antonio Aguilar.

0: vieja.
1: André, mi gente, pues por acá continuamos con más temitas por acá. Nuestro patrocinador Omar Diana nos está pidiendo por acá unos temitas y claro que sí, que con gusto complacemos por acá. Por lo pronto vamos a mandarles saluditos cordiales por ahí al primo Fabián Dianas, la mera cuerda de los trompos, ¿verdad? No, la mera cuerda de por acá de las compañía Dianas Drywell. Ahí para el compadre Lucio del meritito Sabinito, por ahí para el cuñado Abel Morales y mi sobrino por ahí Abel Morales Jr., pero también por ahí para el buen amigo el primo Tino alias el Pescadín. Vámonos por acá con más saluditos ahí para nuestro primo Omar Dianas y por ahí para Valdín Dianas, para todos los hermanos Dianas también, ahí para su mamá Doña Juana, saluditos. Y vamos por acá con este temita que nos está solicitando, se llama No te apasiones y pues con gusto complacemos.

Ándale, mi gente, pues por acá continuamos con más temitas, más saluditos por acá. Saluditos cordiales al patrocinador Omar Dianas, que nos está patrocinando por acá estas dos horitas. Muchísimas gracias, primo. Y vámonos por acá con saluditos ahí para la terminación 93-54. Dice, ¿quién está al aire? Pues su amiga y servidora Marisol Nava, aquí para complacerlos en un segmento patrocinado por el primo Omar Dianas. Vamos por acá con un temita que nos está solicitando. Se llama Me Voy Amor, de los Cadetes de Linares. Y primo, esa no... No se crea, saluditos y vámonos con esta de los carretes.

0: Mándale, mi gente, pues por acá continuamos con más saluditos. Dice por acá, es sano porque aquí tengo un litro. ¿Un litro de qué? Vamos por acá con un saludito. Dice por acá el pariente Beto Sánchez. Dice, parienta, un saludo ahí para los primeros más perros de Houston y de Sheridan. Claro que sí, saluditos por ahí para toda la racita que aún sigue en sintonía de Radio San Chepe. Muchísimas gracias por estar aquí con nosotros. Y por acá también le mandamos saluditos por ahí a mi chula Chay Flores hasta Houston, Texas, que el día de hoy no trabajó, por ahí para los albañiles más chingones de San Chepe City. Ay, para Don Amparo Castro, el picudo, el chelino, ya es hora de salir. Los sábados salimos temprano, pues ¿a qué? A destapar Kawasaki. Se ha dicho y se tuvo que decir. Ahora será acá con más saluditos. Por acá se reporta mi vecino Beto Hernández. Dice, este milagro, ya ve vecino, los milagros existen y el día de hoy andamos por aquí en cabina de Radio San Chepe. Vamos por acá con un saludito. Dice, ay, si se puede, con el permiso del patrocinador, ponme la de los hermanos. Parece que eran de los dos ¿qué dijo? De los cadetes de Linares, claro que sí, ahorita la buscamos y si no es, pues de como quiera. Dice, ya empecé a abrir las agüitas de piña porque andamos cansados. Y saludos ahí para Omar y los hermanos Dianas, claro que sí, ¿de parte de quién? De la Linga Albán, el amor de mi vida. Saluditos, vámonos por acá con ese temita que nos está solicitando por acá nuestro patrocinador Omar Dianas, flor, mi flor de naranjo con Lalo Mora.
1: Sentidos.

André, mi gente, pues por aquí continuamos. Continuamos con más saluditos, dice. Sí, con razón se me trabó la lengua. Es que manden audio, mejor manden audio, porque el traductor luego nos cambia las frases. Dice por acá, voy a tomarme un litro de agua, y nos escribe, me voy a tomar un litro de cheve. No, esos traductores. No se crean, no se crean. Buenas tardes, dice por acá. ¿Quién anda en cabina? Pues su amiga y servidora Marisol Nava. Aquí ando acompañándolos un ratito más. Y vamos por acá con un temita, los hermanos Boca Negra de los cadetes de Linares, mi gente. Vámonos con este tema.

André, mi gente, pues por acá continuamos con más temitas. Dice, hoy nomás, esas nada más dan sed de la mala. Ay, no, pues a mí cuando me da sed, me da de la buena. Vámonos por acá, dice, hoy nomás. Vámonos con un temita, otro temita más, dice por acá. Dice el pariente Valdín Diana, dice, el encargo, las ramas verdes del respeto del norte y ya estoy aquí con mis carnales y mi cuñado. Saluditos, pues. Ay, saludos para toda la racita que está por ahí, reunida todos juntitos por ahí, a Valdín Dianas, Omar Dianas, Fabián Dianas, el Lucio del Meritito Sabinito por ahí, Abel Morales Jr. y el Tino, más conocido como el Pescadín. Vamos por acá con este temita, se llama Ramas, Ramas Verdes.

Dale, mi gente, pues ahí quedó. Ahí quedó ese temita que nos solicitó por acá el primo Valdín Dianas. Y yo ahorita me estaba acordando, me estaba cayendo en cuenta, me cayó el tostón y dije, bueno, el niño de oro sí escucharía lo que le mandaron decir hace ratito, o se tapó las orejas y dijo, no oigo, no oigo, soy de palo, tengo orejas de pescado. A ver, Navito, ¿ya llegó para allá, para Cleveland, donde lo estaban esperando? ¿O todavía no llega, no escuchó el aviso? ¿Le hacemos señales de humo o qué le hacemos a usted hoy? A ver, díganos, no se crea. Vamos por acá con un temita que nos está solicitando por acá, mi chula Jae Flores. Dice, chula, ponte esa canción de los Caetes de Linares. Es esa que dice más o menos así, desprecio, dice, ¿para qué? Dice, ¿para que te saquen las micheladas locas? No, yo ya dejé ese mal vicio, yo ya, la mera verdad, me tenían anexada. Estaba anexada y por eso yo ahorita ya dejé esos vicios. Así que vámonos con ese temita, digo, Chávez, esa no, vámonos con este temita, desprecio.

Ándale, mi gente, pues por acá continuamos con más. Dice, no me creen, ay, no puede ser. ¿Por qué no me creen? Yo digo más que la pura verdad. Vámonos por acá con un temita que nos está solicitando por acá el primo Valdindianas, dice, y también te pones la de Ramas Secas de Agua Azul. Y saludos ahí para el carnal Omar Dianas, claro que sí, saluditos. Y por acá también se está reportando el buen amigo Palma Guillén. Ahorita lo complacemos, claro que sí, saluditos, chula, chae, Flore. Ya nos exhibieron por acá. Vámonos con un temita, Ramas Secas. Saluditos por ahí para nuestro patrocinador, Omar Dianas.

Pantera y mi gente, pues con ese temita estuvimos complaciendo por ahí al primo Baldín Dianas. Vamos acá con un saludito que dice el buen amigo Palma Guillén. Dice, ay, con el permiso del patrocinador, le encargo reproches al viento con Lalo Mora y saludos ahí para los hermanos Dianas. Claro que sí, saluditos al buen amigo, el buen amigo Palma Guillén. Vámonos por acá con un saludito, dice la Chave Flores, dice eso, primo, escóndela. hay que sacarlas las para empezar. Y saludos al primo, chula, ponte la canción de 40 cartas, chula, esa no entra por acá en el repertorio, pero ahorita vamos a poner unas buenas para que nos dé sed de la mala. Dice, y que le tome porque se le calienta el caldo, claro que sí. También dice por acá el pariente Beto Sánchez, dice, dice, yo quiero una Kawasaki como la que se está echando el pariente Lalín Galván. A ver, Lalín, manda unas para Houston. Dice, un saludito ahí para los primeros más perros de Houston y de Sheridan, de cuáles entran de Invasores, Lalo Mora, Luis y Julián, Antonio Aguilar, Cuarto de Milla y Carretes de Linares, variante ahí de las que usted guste pedir. Así que vámonos con este temita que nos está solicitando el buen amigo Palma Guillén, reproches al viento y con saluditos para los hermanos Dianas.

Ándele, mi gente, pues con este temita estuvimos complaciendo por ahí al buen amigo Palma Guillén. Y por acá dice, se reporta el buen amigo El Niño de Oro. Dice, sí escuché y ando por acá en el rollo. En el rollo con el pollo y esto ya se va a descontrolar. Dice por acá, andábamos crudos desde ayer y ya le vamos a seguir. Pues ni modillo, hay que seguirle, pues que... ¿Qué más nos queda? Vámonos por acá con saluditos ahí para el buen amigo, el niño de oro, por ahí para Rungas Guillén, Alejandro Castro, Rungas Guillén, ¿ya lo había dicho? No, creo que no. Al Rungas Guillén, por ahí, a todos los que estén por ahí en compañía, al buen amigo, yo, saluditos, y por ahí a toda la raza de Cleveland, Mississippi, saluditos, por ahí al niño de oro. Oro, vamos por acá con un saludito, dice por acá, saludos ahí para la raza de Rosenberg, Texas, ahí para el buen amigo Beto Hernández, hasta el meritito Rosenberg, Texas, dice por acá también, dice, ¿qué más dice? Ah, sí, saluditos ahí para toda la finiquera, ¿de dónde? Al buen amigo, dice, un saludo ahí para los compas de la finiquera, para el compadre Joel Hernández, el compa Mota Solís, con la canción de Polvos, de los polvos en este camino de conjunto primavera, pariente Mota, ese temita no entra en el repertorio. Tenemos invasores, Lalo Mora, Luis y Julián, Antonio Aguilar, Cuarto de Milla y Carretas de Linares, de esos temitas, el que guste, pariente. Vámonos por acá con más saluditos ahí para el barrio Las Calaveras, claro que sí. Vámonos con este tema. Estos eran dos amigos y saluditos por ahí para todos esos que tienen esa caguamita escondida. Saluditos.

0: André, gente, pues por acá continuamos con más saluditos. Dice por acá Margarito Junior, dice un saludo para Noel Colunga de parte de su primazo Margarito Colunga Junior, el más perro para trabajar. Y me puede poner la canción de Buena Vibra, pues Buena Vibra le mandamos. Ese temita no entra por acá en el repertorio de mi patrocinador. Recuerden que tenemos acá en el menú musical, tenemos Invasores, Lalo Mora, Luis y Julián, Antonio Aguilar, Cuarto de Milla y Carretes de Linares, mi gente. Ahí solo entran esos temitas y los temitas que pida mi primazo Baldín Dianas. Así que, mi gente, pidan de sus temitas, que aquí andamos a la orden para el desorden, para complacerlos, ya se la saben. Y dice por acá un audio, un video.
1: Saludos a los parientes hasta la H, Houston, Texas, y ni que fuera gripa para que se nos quitara la... ¡Ay, Amalia!
0: ¡Ay, Amalia! Dice, súbale, no, tómele, porque se le caliente el caldo. Dice, pues tú también tienes la culpa de que yo ande tomando esas canciones que estás poniendo puro veneno. Ahora, échenme la culpa a mí, ¿verdad? Pues sí, están pisteando porque yo no había venido, ¿verdad? No se crean. Vámonos por acá con un temita que por acá se nos enfiló, la más bonita de todas, de Cuarto de Milla. Y saluditos ahí para mi patrocinador, el primo Omar Dianas, y también por ahí para Baldín Dianas, Fabián Dianas, el buen amigo Lucio, Abel Miranda Morales, perdón, y Abel Morales Jr. Y por ahí al buen amigo Tino, más conocido como el Pescadín. Saluditos y vámonos con este tema.

Ándale, mi gente, pues la más bonita de todas. Aquí anda en Radio San Chepe. Ah, no es cierto, no se crean. Vámonos por acá con un saludito. Dice la terminación 6299. Dice, buenas tardes. ¿Me podría poner una canción de banda Arcángel, La Araña? Ese temita no entra por acá en nuestro repertorio, mi gente. Hay mil disculpas, pero tenemos el repertorio musical reducido. Por ahí ya se los mencioné anteriormente. Y por acá, ¿qué les parece? ¿Qué les parece si les aviento esta? Dice Ramiro Sierra de Luis y Julián. Y saluditos ahí para los maestros más perros de San Chepe City. ¡Claro que sí! ¡Saluditos! Y vamos con este tema. Se llama Ramiro Sierra de Luis y Julián. Saluditos por ahí para toda la audiencia bella.

Ándale, mi gente, pues por acá continuamos con más temitas, más saluditos. Dice por acá el vecino Beto Hernández, dice, ay, échame la de Juanita y Miguel con los carretes de Linares. Y para saludos hay para la madrina Olivia Vázquez, claro que sí, saluditos por acá, vámonos por lo pronto con un temita que ya tenía por acá enfilado. Saludos para mi chula Chay Flores, dice, ay, Amalia, nomás antojan ese caguamón. Dice, eso primo, échate un caguamón. Dice, a favor de la toxi, ¿verdad? No, no se crean. Vamos por acá con un temita que nos está solicitando el pariente Beto Sánchez. Dice por acá, ponte esa que dice, dos vicios tengo en la vida. Yo tengo como cinco, pero bueno, vámonos con esos dos.

Adri, mi gente, pues, ¡hora! Por acá continuamos, con más saluditos, más temitas. Vámonos por acá con este temita. Este temita de Juanita y Miguel de los Cadetes de Linares, que nos está solicitando por acá el buen amigo Beto, Beto Hernández, con saluditos. Ay, para la madrina Olivia Vázquez, saluditos hasta donde quiera que estén en sintonía de Radio Sanchepe, saluditos. Y vámonos con este tema, Juanita y Miguel.

0: Ándale, mi gente, pues por acá continuamos con más temitas, más saluditos por acá. Nuestro patrocinador nos manda un audio y vamos a reproducirlo.
1: Oye, ponme la de Cazando Verdes de los dos de Tamaulipas y la del Prieto de Jesús Payán, por favor. Y también ponme la de
2: Maricela.
1: ¿Cómo se llama esa? De los Guerreros de los Dianas.
3: Ay,
1: por favor, mira. Échale 40, se llama la pinche cabrona ahí. Como vele, haces madres. Voy a saludar a mi compadre Chano, mis canales chingones, al Tile y a pinche Esquivel de Nicaragua. Gracias, nos conectamos.
4: Parita, buenas tardes, ahí, por favor, me puedo complacer con un 3x1. Póngame esa canción, la de Tú Quieres en Mi Lugar, de Cuarto de Milla, y la de Lorenzo de Monteclaro, me gusta la banda, y la de En el Kiosco, también de Lorenzo de Monteclaro, por favor. De Lorenzo de Monteclaro, ¿no?

0: Walter, este de. Héctor Montemayor.
1: No, de Héctor Montemayor, ahí por favor, prima. Ya he hecho un saludo aquí a mi canal Fabián Dianas, a mi canal Baldomero Dianas, al compa Lucio Ríos, de allá del Ameritito del Sabinito, de allá de Lagunitas, al compa Darwin de Guerrero, de Nicaragua, y al compa Tilly Men, alias el Pescadín,
0: San Isidro, la
1: el que se
0: verdad.
1: acabó la flora allá en la flora de los pescados allá en San José
0: Uy,
1: Tapanca.
0: guacamayas de la media luna.
1: Todo, se acabó todo. Todo se acabó, claro, se acabó toda la flora. Pero
2: Ahora.
1: ya está reencarnando.
2: No,
1: Ya no lo mismo hacer por usted también, prima.
2: nos dejó acá en sequía, ¿verdad? Vámonos, vámonos. Pariente, no le entendí la última canción de Lorenzo Monteclaro, o la última canción no le entendí. Era la de Tú querías ser mi lugar de cuartos de milla y me gusta la banda de Lorenzo Monteclaro. La última no le entendí, si me la puedes repetir. Ay, porfis, porque no le entendí muy bien. Lo que sí entendí fue que el pescadín nos dejó a raya acá en San Chepe City. No lo puedo creer. Vámonos con un temita, dice por acá, saludos. Ahí para el buen amigo Josh, dice saludos, saludos la güera y Juan Ocho, que andamos con todo, con Tocho Morocho, dice, ay, con la canción de no se te, que no se apague la lumbre de los invasores, claro que sí. Ahorita lo complacemos, por lo pronto vámonos con este temita, se llama Gastando Verdes de los dos de Tamaulipas, Tamaulipas, perdón.

Ándale, mi gente, pues con ese temita estuvimos complaciendo por ahí a mi primo Omar Dianas, el patrocinador de estas dos horitas. Mi gente, ya casi estoy por acá en la recta final. Muchísimas gracias por estar aquí en sintonía de Radio San Chepe, pues con su servidora Marisol Nava. Dice por acá el buen amigo Eduardo López, dice, abusando de su bondad, le encargo y la de, también, y la de sus patrocinadores. ¡Ánimo, mi Marisol! Esa que dice, un corazón de oro, de Lalo Mora, claro que sí. Ay, para el niño de oro, ay, no. Va bien equipado el viejón, va bien equipado. Saluditos al niño de oro, al Golden Boy. Saluditos hasta se me olvidó a dónde. Hasta donde quiera que esté, escuchando Radio San Jefe. Dice por acá, Ticaitis, nada más una vez y no pasé el suelo. Vámonos con este temita. Un corazón de oro hay para complacer al buen amigo Eduardo López hasta Atlanta, Georgia.

entender, mi gente, pues ahí quedó ese bonito tema que nos solicitó el buen amigo Eduardo López. Oigan, mi gente, hoy es 18 y mañana 19 de julio, mañana es el grandioso baile en el municipio del Refugio Ciudad Fernández, donde se va a estar presentando los Alacranes Musical. Pues hay que ir, ¿a quién mandamos? Así que vámonos a poner puesto de una vez. No se crea, sí quiero ir a los Alacranes Musical, claro que sí. También creo que va a estar Grupo Legítimo, pero Grupo Legítimo fue del año 2015. Y ahorita Grupo Legítimo es puro de la generación Cristal. Nosotros los antaños ya lo vivimos en aquellos años. Pero bueno, vamos a ir a ver a los buenos amigos de Alacranes Musical. ¿A quién vamos a mandar? Pues hay que ir nosotros mismos en persona. Dice por aquí el buen amigo Andy Miranda, dice, hola, buenas tardes. Le encargo la canción de Parcela de Mendoza con Luis y Julián. Saludos ahí para la clica de la M Grande, aquí en sintonía con la más perra de la web. Saludos a todos y muchas gracias. Claro que sí, saluditos al buen amigo Andy Miranda y a la clica de la M Grande. Por ahí le voy a enfilar su temita. Por lo pronto, vámonos por acá con la... el 3x1 que nos solicitó nuestro patrocinador. Y vámonos con este tema. ¿Tú qué harías en mi lugar? De Cuarto de Milla.

Ando Lady Rosa por acá, ya me hicieron bien, bien. Me cuatrapearon, no, es mañana, es el mes que entra, y entonces, ¿para qué me lo mandan? Nada más me hacen bolas. Vámonos con este temita, me gusta la banda, y de Lorenzo Monteclaro. Saluditos, mi gente, ya casi andamos por acá en la recta final. Vámonos con este tema que nos está solicitando nuestro patrocinador.

Ándale, mi gente, de como quiera nos vamos a ir al baile. ¿A quién mandamos? ¿A quién mandamos? Ya me hicieron que me cuatrapiara por acá. No es cierto, no se crean. Vamos por acá con un saludito del buen amigo. Dios dice, saludos ahí a la güera, por ahí al Juancho, que andamos con Tocho Morocho. Ay, con la canción de que no se apague la lumbre, claro que sí. Saluditos también dice por acá el buen amigo Andrés Álvarez Castillo. Dice, un saludo ahí para el chaparro más conocido como el Chune. Y un saludo para el Mantecas de Cochi ha de ser. Y ahí para el Carnes Frías con una canción, Soy de la Calle de Edén Muñoz. Ese temita no entra, pero saluditos para todos los mencionados. Vámonos con este tema, que no se apague la lumbre.

André, mi gente, pues muchísimas gracias a Omar Dianas, primo, saluditos y muchas gracias por esas horas patrocinadas. Por acá vámonos con este temita que nos estaba solicitando el buen amigo Andy Miranda. Dice por acá, se reporta la amiga Yulisa Torres, saludos, saludos ahí para mi apá, el Chispi, claro que sí, saluditos ahí para el pariente Felipe Sánchez, también saluditos. Dice por acá el buen amigo Andy Miranda, dice, hola, hola, saludos, ahí le encargo la canción de Parcelas de Mendoza con Luis y Julián. Saludos ahí para toda la clica, la M grande, aquí en sintonía con la más perra de la web. Saluditos ahí para todos los que están en sintonía. También por ahí le mandamos saludos por ahí a la señora Azucena Rubio y por ahí a doña Norma Flores, a mi suegra Rosario Rubio. Saluditos. Y por ahí a la raza de Atlanta, Georgia, a Raquel Rubio y a María Rubio, Angélica Rubio. Saluditos a todas ellas, también hasta la Unión Americana. Vámonos con este temita que nos está solicitando el buen amigo Andy Miranda. Y por acá ya está Elisa Guillén, la coqueta. Trae horitas disponibles. ¿Quién dice yo?

Ándale, mi gente, pues con ese temita estuvimos complaciendo por ahí al buen amigo Andy Miranda y Pura Clica M Grande. Saluditos. Y dice, dice el buen amigo Eduardo López, dice, excelente programación, señorita, y ajúa. Saluditos al buen amigo Eduardo López hasta Atlanta, Georgia, a los soldadores más chingones, ¿verdad? Saluditos. Y por ahí saluditos a toda la racita que se estuvo reportando por acá conmigo, por ahí a don Amparo Castro, al Chelino, al Picudo, a don Aparato y al Güero. Saluditos por ahí también al buen amigo Miguel Hernández de, no me acuerdo dónde está, pero al buen amigo Miguel Hernández, al buen amigo Palma Guillén, por ahí saluditos también al Mota Solís, a la raza de la finiquera, por ahí al compadre Joel y por ahí a toda la racita de la finiquera, por ahí al pariente Beto Sánchez, los primeros más perros de Houston y de Sheridan, por ahí a la terminación 6299, saluditos ahí para el pariente Valdín Dianas y para él y para su esposa, saluditos cordiales, ahí para Dios, la raza de Coy. Ah, no es cierto, de Cleveland, Mississippi, saluditos también hay para el buen amigo Andrés Álvarez Castillo, también hay para el Mantecas, el Carnes Frías y por ahí al Chaparro, saluditos, también hay para el Niño de Oro, al Golden Boy, saluditos, y que por ahí ya anda bien tirado a los vicios, ahí por ahí a Milalín Galván, el amor de mi vida, saluditos cordiales hasta Abarrotes Galván, hay para el pariente Felipe Sánchez, dice, hay para los primeros más perros, claro que sí, saluditos, dices de parte de, saludos también hay para el primo de Guerrero, mi primo de Guerrero, saluditos, ay, pásale el WhatsApp para que él nos escriba también por acá, al chat de Radio San Chepe, por ahí a mi chula Chávez Flores, saluditos hasta Houston, Texas, hay para Ashley Flores, el Junior, saluditos al pariente Beto Sánchez, también por ahí al vecino Beto Hernández, Eduardo López, saluditos y por ahí a Yulisa Torres, por ahí Andy Miranda, saluditos cordiales al buen amigo Junior, Margarito Junior Colunga, saluditos hasta Coy, Arkansas. Mi gente, vámonos con este temita. El único camino de los cadetes de Linares.

Ándale, mi gente, pues muchísimas gracias a toda la racita que se estuvo reportando el día de hoy con su servidora. Muchísimas gracias. Mi nombre es Marisol Nava, no se me confundan. Y muchísimas gracias al primo Omar Dianas por este patrocinio. Diosito se lo multiplique. Muchísimas gracias y saluditos por ahí para el primo Baldín Dianas, Fabián y Omar Dianas. Ahí para el buen amigo Lucio del mero Sabinito. Por ahí Abel Morales Jr. Y por ahí al Tino, más conocido como el Pescadín, que nos dejó a raya acá por San José el Tapanco. Muchísimas gracias. Yo ya me retiro. Nos vemos hasta la próxima. Cuídense mucho. Si toman, no manejen. Y si manejan, manejen con precaución. Cuídense mucho. Que tengan una excelente tarde. Y nos vemos hasta la próxima.

Muy buenas tardes a todas las personas que nos están sintonizando en Radio San Chepe. Mi nombre es Elizabeth Guillén, más conocida como La Coqueta. Son las 3:11 de la tarde, así es que arrancamos con más temitas, arrancamos con más música. Comentarles que traigo ahorita disponibles para todos ustedes La Coqueta. Con todos ustedes, hoy es 27 de junio del 2026, así es que pues vámonos con ese tema, Mi Dulce Amor de Juan Acuña.

Buenas tardes a todos ustedes. Ya andamos aquí en Radio San Chepe y vamos a, pues les comento que no traigo horitas, traigo muchas horas disponibles, esas dos horitas las traigo libres por si alguien gusta patrocinar, pues aquí andaremos a la orden para el desorden. Vámonos con más temitas, con más música, algo de Banda Roja, la internacional Banda Roja.

Así es, nos vamos con más temitas. Por aquí ya nos estamos poniendo de acuerdo con un patrocinador que ya nos alegró el día, la verdad. Así es que ahorita nos vamos con más temitas, ahorita nos vamos a poner de acuerdo y así es, arre con la que barre, hombre.

por aquí ya nos estamos poniendo de acuerdo con el patrocinador, el buen amigazo Eduardo López, esa racita trabajadora de Atlanta, Georgia. Muchas gracias por esas horitas patrocinadas y saludos también para su esposa Eli. Ahorita vamos a checar el dato por ahí, me está mandando más mensajes. Me estaba pidiendo un temita, espero que sí sea con Marco Antonio Solís, se llama Renuncio a Estar Contigo.

Ahora sí, hombre, estamos bien equivocados. Una disculpa, la verdad, al buen amigazo Eduardo López, por ahí a su esposa. Ese no era el temita, hombre. Andamos bien equivocados, hombre. 3:26 de la tarde y pues ahora sí, arre con la que barre con ese temita. Los Tigres del Norte, renuncio con los Tigres del Norte. La renuncio con los Tigres del Norte. Así es que nos vamos con este tema y con más saludos para todos ustedes. Muy buenas tardes.

Así es, nos vamos con más saludos, nos vamos con más temitas para todos ustedes. La Coqueta aquí con ustedes, con todos ustedes. Mi nombre es Elizabeth Guillén, pues mi nombre artístico, La Coqueta, ¿verdad? Oigan, vamos a mandar ese saludazo, ese buen amigazo, Eduardo López y su esposa, familias, amistades que ya lo están pues acompañando. Muchísimas gracias por sintonizar Radio San Chepe, por estar, más bien dicho, escuchar Radio San Chepe, que están pues ahí con la familia, ¿verdad? Qué padre, qué bonito, ¿verdad? Sabadito lindo, no te acabes, como luego dicen. Oigan, a ver, vamos permítame, vamos a mandar ese saludazo, dice Ángel, un saludo para Angélica González, Itzel, Tatiana, Elizabeth, Juanito, Gaitán y Diamancito. A Diamancito, el nombre, ay, hijo del hambre, se me anda trabando mucho la lengua, hombre. No sé qué comí ahora que se me anda trabando muchísimo la lengua, oigan. A Diamancito. Dice, mándenme un saludo para mi buen amigo Jorge Gaitán y le pone, por favor, su corrido. Claro que sí, este corridazo que nos vamos a aventar ahorita aquí en Radio San Chepe.

Así es, por ahí este corridazo de ese buen amigazo. Y nos vamos con más temita, nos vamos con más música. Es barrita libre para todos ustedes. Así es que algo de Julión Álvarez por ahí te dice, se llama y se titula Yo te lo estoy afirmando.

La verdad, qué bonitos temas aquí en Radio Sanchepe. Gracias al buen amigazo Eduardo López, esos soldadores de Atlanta, Georgia. Y pues seguimos con más temas, seguimos con más música. Es barrita libre para todos ustedes, por si gustan algún temita. Pues vámonos por ahí. Saludos a la familia de Eduardo López, que pues están en sintonía de Radio Sanchepe. Muy buenas tardes a su esposa Eli.

Así es, muy buenas tardes. Seguimos con más temas, seguimos con más música. Por aquí me está pidiendo un tema el buen amigazo Eduardo López. Dice, un temita para mi esposa Eli. Es simplemente amigos de Ana Gabriel. Vámonos con este tema.

Vámonos con más música. Estamos en sintonía de Radio San Chepe, la mejor de toda la web. Así es que seguimos con más temitas. Gracias al buen amigazo Eduardo López y familia que por ahí ya nos está también sintonizando. Muy buenas tardes a todos ustedes. Ya son las 3:44 de la tarde y nos vamos con otro temita más de Los Herederos de Nuevo León. Se llama Tú Dices Cuándo.

Oigan, creo que no les he dado el clima para acá, para San José el Tapango. Y el clima de hoy, sabadito lindo, pues dice que unas heladas, ¿verdad? Vámonos por unas heladas, hombre. Así es, una máxima de 30, una mínima de 19 para San José el Tapango. Está pues calurosito el día, la verdad. Un poquito calurosito. Oigan, ¿qué traen, oigan? ¿Por qué andan muy serios, hombre? ¿Qué mosca les picó, hombre? Que nada, no quieren mandar saludos el día de hoy, hombre. Pues es sábado. Es para que anden con toda la actitud del sábado, hombre. O andan más crudos que un arroz, hombre. Que pues no quieren ahora ni hablar. Vámonos con un temita, a ver si con ese tema que les pongan, se ponen a bailar aunque sea un ratito, ¿verdad? Los traileros del norte, la tracalera con esos traileros del norte, hombre.

Oigan, si no los regaño, si no los ando regañando, no me mandan saludos, ¿verdad? Saludos a la amiga Francis, hasta Rosenberg, Texas, a esa racita trabajadora de Rosenberg, Texas. Ya andamos aquí en sintonía de Radio San Chepe, es barrita libre para todos ustedes, para que manden saludos. Y nos vamos con un tema que me está pidiendo el buen amigazo Eduardo López y familia, que pues ya nos está sintonizando. Saludos a su esposa Eli. El tema es de Caminos de Guanajuato, de ¿quién será? De José Alfredo Jiménez.

Así es, hombre. ¿Qué dice el buen amigazo Mota Solís? Dice, saludos para los compas de Arizona y saludos también para el barrio Las Calaveras con la canción de Polvo de Estos Caminos de Conjunto Primavera. Pues, oiga, sí la andaba buscando y no la encuentro. Pero se la voy a catafixiar por otra de a 5 pesos, hombre. No, no se crea. Espero que sí sea este tema y si no, pues ahorita la buscamos porque la buscamos, ¿verdad?

a ver, hombre, ¿qué nos comenta el buen amigazo Rugas Guillén? Dice, saludos joven coqueta. Gracias por ese saludazo, dice, para todos los ahijados que ya andamos en el atorón. ¿Dónde quedes, hombre? Por ahí me manda una foto de unas cervecitas y me manda una foto de unas carnitas que hasta se me hizo agua la boca, hombre. Nomás un chile de molcajete o un chilito de con cebollita bien preparado, un pico de gallo y unas deliciosas carnitas, ¿verdad? Saludos a esos ahijados de Rugas Guillén y pues ahorita a ver qué temita nos están pidiendo, ¿verdad? Vámonos con otro saludazo de la amiga Francis hasta Rosenberg, Texas, esa racita trabajadora de Rosenberg, Texas. Saludos y pues nos vamos con ese tema que nos está pidiendo. Intocable, un desengaño más.

vámonos con más temas. Muchísimas gracias a ese buen amigazo de Atlanta, Georgia, pues a su familia que también nos está todavía sintonizando. El buen amigazo Eduardo López y familia. También saludos al buen amigazo Mota Solís, a esa racita de Arizona. Muy buenas tardes, chicos. También nos vamos con otro saludazo que nos acaba de llegar también. Dice, muy buenas tardes, coqueta. Sí, me puedes poner una canción de Carlos y José, Una Rosa de Castilla. Saludos para el amigo Eduardo López y familia. Ese saludazo del buen amigazo Jorge Gaitán. Así es que nos vamos con este tema, con más temitas. Aquí andamos todavía.

Andamos en busca de un temita. andamos en busca de un temita que nos están solicitando y a ver si. No, no es este tema, hombre. A ver si me sale ahorita. Caray, hombre. Hoy sí me la pusieron bien difícil, hombre. Hoy sí se me complicó, hombre. Ese saludar, esta agrupación nomás no quiere salir, hombre. ¿Por qué será? O no, pues ya busqué el temite, busqué. No, no es esa. No es esa, no es esa, no es esa. Y sí es esa, y no es esa, no es esa. A ver, vamos a ponerles este tema y vamos a mandarles este saludo. ¿Para quién? ¿Para quién? Por ahí dice el buen amigazo Andy Miranda. Hola, hola, saludos y bendiciones en cabina. También saludos para la clica, la más pesada de Mississippi, la clica, la M grande. Dice. Y saludos para toda la racita que está escuchando la más perra de toda la web, que es Radio San Chepe, un temita de Virgilio Díaz. Por ahí es el aguacatero, ¿verdad? Es ese temita que nos estaban solicitando. El tema que nomás no encuentro, oigan. Se me perdió ese aguacatero, ahorita vamos a encontrarlo. Dice, saludos también para. Andamos todavía aquí trabajando en el cale, hombre. Andamos al 100 y pasaditas del 100, pero pues andamos todavía en el trabajo. Qué bueno que anden todavía trabajando, chicos. Es sabadito lindo. También dice, saludos también para el compadre Joel Hernández hasta Arizona. Ese saludazo del buen amigazo Andy Miranda y familia. Así es que vámonos con ese tema. Ahorita buscamos.

vámonos con más temitas, vámonos con más música. La Coqueta aquí con todos ustedes, Elizabeth Guillén, y así merito, verás, 4:10 de la tarde. Gracias al buen amigazo Eduardo López y familia de Atlanta, Georgia. Gracias por esta horita patrocinada. Saludos y bendiciones. Por ahí me dice el buen amigazo Eduardo López: buenas tardes, un saludo para mi amigo Lalo López de su amigo Ciro. Así ese saludazo. Y también acá andamos con otro saludo, que no se nos pierde ese saludo. Dice: el rey sin palabras, laberinto para mi amigo Lalo López de su amigo Ciro, es de Escobedo, Guanajuato, acá escuchando puro Radio San Chepe. Saludos pues a todos de esa racita que todavía nos sigue sintonizando, ¿verdad? Gracias a ese buen amigazo Eduardo López y familia, como les comento. Y pues arrancamos con más temas, seguimos con más música. Vámonos con este temita de Laberinto que nos estaban solicitando.

Muchísimas, pero muchísimas gracias a ese buen amigazo Eduardo López y familia desde Atlanta, Georgia, esa racita de Atlanta, Georgia. Pues saluditos también al buen amigazo. Es Lalo, no, es Ciro o es Lalo. Lalo López, así merito, ¿verdad? Saludos hasta Escobedo, Guanajuato, esa racita que pues también siempre nos está sintonizando. El buen amigazo Jorge Gaitán desde Houston, Texas, esa racita de Houston, Texas también. Pues gracias por sintonizarnos y por andar acá con nosotros, ¿verdad? Aquí en Radio San Chepe. Aquí los vamos a atender muy bien siempre, hombre. Así es que nos vamos con un tema que me estaba solicitando el buen amigazo Omar Dianas. ¿Qué nos dice el buen amigazo Omar Dianas? Un temita de los Ávila, lejos de mi tierra. Nos vamos con ese tema.

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0: 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Ese buen amigazo también, pues, es barrita libre para todos ustedes para que pidan más temitas aquí con la Coqueta. Y, oigan, pero pidan temas, la verdad, hombre. Luego por ahí me dicen, me mandan saludos nada más, hombre, y sin ningún tema. Oigan, mándenme pedir un tema, a ver, pídanme un temita, la verdad, que andamos para complacer a todos ustedes, la Coqueta, hoy sabadito lindo. Oigan, también por ahí la chaparrita de 6, yo salgo a las 6 de la tarde, de 6 a en adelante, la chaparrita también trae horitas disponibles para todos ustedes, para que si gusta patrocinar a alguien a la chaparrita, un ratito más va a estar también con ustedes. Así es que ahora sí, nos vamos con ese saludazo por ahí. Saludos al buen amigazo Eduardo López y familia, su esposa, sus hijas que nos están sintonizando todavía aquí en Radio San Chepe. Un temita que gusten, ya saben, estamos a la orden. A la orden para el desorden, como luego dicen. Andy Miranda, saludos a Andy Miranda, familia. Dice, ahí te encargo la de El Rey de Sinaloa con Virginio Díaz. Y su extensión feliz. Felicidades y gracias, bendiciones. Saludos a ese buen amigazo de Andy Miranda y familia. Pues vámonos con este tema, con más temitas. Aquí andamos.
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0: Saludos para el buen amigazo Rugas Guillén y a todos sus ahijados que ya andan por ahí echando cajita feliz y también ya andan comiéndose unas ricas carnitas. Por aquí me mandaron una foto. ¿Y quién más? ¿A quién dijo yo? Saludos al buen amigazo Iván Miranda, dice, saludos, buenas tardes, coqueta, saludos para toda la clica de la doble R y que van saliendo ya de la chamba, ya van saliendo del jale, dice, pura racita chingona y saludos para mi señora esposa Susy Villafuerte, dice que andamos por acá de luna de miel todavía en Tennessee, dice, con la canción, esta canción de Reyes de la Sierra, dice, porfa, gracias, saludos para ese buen amigazo Iván Miranda, para toda la clica, la doble R y para todos ustedes, así es que vámonos con este tema.
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Ahora sí, nos estamos poniendo de acuerdo con el buen amigazo Baldín de estas horitas, pues, patrocinadas. Gracias, el buen amigazo Baldín y familia también por ahí. Me está comentando y me dice rápidamente desde temas de Beto y sus canarios, el respeto del norte, norteños, Diojinaga, muy... y Chalino Sánchez, otra agrupación por ahí, dice... Muy Vadilla, es Muy Vadilla y esos temitas entran en esta horita. Así es que alguien que se sepa temas de Beto y sus canarios, el respeto del norte, norteños de Ojinaga, esos norteños de Ojinaga, hombre de corazón. Y también desde Muy Vadilla y Chalino Sánchez, esos entran en esta horita. Así es que nos vamos con la primera horita con ese tema. Es de Beto y sus canarios, está llorando mi corazón, hombre, que no llore tanto.

Oigan, saluditos para todos mis ahijados, mis comadres, mis compadres, para toda la racita que ya nos está sintonizando aquí en Radio Sanchepe. ¿Con quién? Pues con La Coqueta. Esta horita está patrocinada, bueno, estas horitas están patrocinadas por el buen amigazo Baltín hasta el sur. Carolina, por allá, saludazos y pues bendiciones también para ese buen amigazo. Anda chambeando todavía, ¿verdad? Oigan, desde por ahí dice el buen amigazo Eduardo López, un temita para mi amigo, para mi compa, para mi brother Ciro, hasta Escobedo, Guanajuato. Si todavía nos está sintonizando ese buen amigazo, nos vamos con ese tema de los norteños de Ojinaga. Se llama Quédate Conmigo.

Seguimos con más música. Ya son las 4:35 de la tarde. Por ahí el buen amigazo, bueno, no es mi ahijado, no es mi compadre. Mi compadre Alan Miranda ya se va preparando el diente. Por ahí dice, dígale al buen amigazo Rugas Guillén que ya llevo el diente bien afilado, pero bien afilado, porque ya pues ya están por ahí las carnitas. También por ahí ya llevo una cajita feliz, compa. Llévese una cajita feliz, compa, porque pues hay que llegar no con las manos vacías, ¿verdad? Cuando nos invitan a un evento hay que llevar algo, ¿verdad? Ahí me manda la foto, compa, si lleva una cajita feliz, ¿verdad? Una o dos cajitas felices. Así es que vámonos con más temas. Oigan, las agrupaciones que entran en esta ahorita del buen amigazo Baldín, dice Betty y sus Canarios, qué temas. El Respeto del Norte, Norteños de Ojinaga, Moy Vadilla y Chalino Sánchez. Así es que estas cinco agrupaciones en esta ahorita. Así es que nos vamos con este tema. Chalino Sánchez, los chismes. ¿Por qué se hacen los chismes, hombre?

Por ahí me comenta la clica, la doble R, que ya van afilando los muelas. Ya van afilando los dientes porque ya por ahí van a comer ahí con el compa Rugas Guillén, que ya están las carnitas bien listas, ¿verdad? Yo le encargo medio kilo con una salsita bien, no, no tan picosa, hombre, que no pique. Que sea más salsa katsu, ¿verdad? Oigan, saludos para el buen amigazo Baldín. ¿Qué nos dice el buen amigazo Baldín? Dice, por favor, ¿me puedes poner un tema de Beto y sus canarios que se llama Le pido a Dios? Claro que sí. Así es.

0: Así es, hombre. Seguimos con más música, seguimos con más temitas para todos ustedes. Saludos a todas las personas que ya nos están sintonizando aquí en Radio Sanchepe. ¿Con quién? Con La Coqueta, dice, ¿qué nos cuenta el buen amigazo Mota Solís? Dice, un saludo para los más duros, los más duros de la finiquera, los compas de Arizona, dice, un temita, doctor Talco de Beto y sus canarios, dice, saludos para toda la raza del barrio Las Calaveras de parte de Mota Solís, y nos vamos con ese tema, hombre.
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0: Ya nos andan agarrando por ahí las carreras, ya nos andan agarrando por ahí las prisas, hombre, aquí con esos muchachones. Dicen que ya llevan el diente bien afilado por ahí el compa Alan Miranda y pues el buen amigazo Rustin Martínez, que se prevenga bien de el buen amigazo Rugas Guillén, porque ya esos muchachones por ahí ya van en camino, ya llevan por ahí unas heladas bien frías, hombre. Pues qué bueno que se la estén pasando bien, bien padre, bueno, que se la pena se la van a pasar, ¿verdad? Que van allá a visitar esos compas y pues oigan a toda la racita que nos está sintonizando, esta hora es pagada por el buen amigazo Baldín de y por ahí los temitas que ahorita entran en esta horita es de Beto y sus Canarios, El Respeto, Norteños de Ojinaga, Moy Bodavilles y Chalino Sánchez. Estas cinco agrupaciones pues entran en esa ahorita, gracias al buen amigazo Baldín, hasta el sur, Carolina, y a toda la racita que pues ya nos está sintonizando. Muy buenas tardes, ya son las 4:46 de la tarde. Otro tema, Moy Bodavilla, dice el Moyaboy. ¡Qué música, hombre! ¡Qué temas!
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0: no va.
1: Hoy no más, hombre. Así es que seguimos con más temas. Saludos al buen amigazo Beto Hernández, esa racita de Rosenberg, Texas. ¿Dónde andas? ¿Dónde andas, Francis? ¿Dónde andas, Francis? Chula, hombre. Saludos a la amiga Francis también. ¿Y qué nos comenta por ahí la amiga Chávez Flores? ¿Dónde andas, chula, hermosa de Houston, Texas? Dice, por favor, un tema de Beto y sus canarios, que esos temas, la verdad, lo que es el buen amigazo Baldín, Chávez Flores y yo, en lo personal, son temas que, hijo de la, arrasan con todo. Son buenos, son, esos temas son buenos para echar caguama bien, bien a gusto. Yo cada que se presenta por aquí en Río Verde, por aquí en la zona media, pues me lanzo a ver a Beto y sus canarios, la verdad, cuando tengo chance, ¿verdad? Cuando nos deja el tóxico. Así es que vámonos con este tema, Beto y sus canarios, noches eternas. Ay, qué dolor de muelas, hombre.

Saludos para la chaparrita hasta el barrio Las Calaveras, que un ratito más va a estar aquí con ustedes. Ella trae horitas disponibles para todos ustedes. La chaparrita a las 6, como 6, 10, 6, 15 por aquí, llega arribando para que la gente que nos está sintonizando o la que apenas nos está apenas sintonizando, un ratito más va a estar la chaparrita aquí con todos ustedes. Y pues bueno, gracias al buen amigazo Baldín de Sur Carolina, ¿verdad? Lo andan diciendo Norte Carolina. Queda cerquitas, hombre. Casi están ahí juntos. Dice por ahí un temita de Moy Bodavilla, así se llama, Moy Bodavilla. Dice, tus mentiras, que por qué, pues por ahí estamos echando plática, pero yo digo que no, él dice que sí, no se crea. Dice que de todas formas así quieren mucho a las mujeres, aunque seamos medias mentirosillas, ¿verdad? Yo digo que no. Saludos, sí, nos vamos con ese tema.

Qué bonito tema, qué bonita canción, hombre. Pues nos vamos con más temitas, nos vamos con más saludos. ¿Qué dice el buen amigazo Rustin Martínez? Saludos para Alan Miranda, al César, al Rugas Guillén, Alejandro Castro y para el pariente Eric Solís, Alonso Roque, de parte del Rustin Martínez. Gracias, Elisa. Claro que sí, ese saludazo. ¿Y qué nos dice mi compa Alan Miranda? Porfa, comadre, un temita de Beto y sus Canarios, el de las vacas flacas. Así es que nos vamos con ese tema.

Seguimos con más temas, seguimos con más música. Gracias al buen amigazo Baldín hasta Sur Carolina. Gracias por esas horitas patrocinadas. Por ahí comentarles que las horitas, que bueno, las personas que ya están ingresando a Radio San Chepe apenas, las que apenas se andan conectando a Radio San Chepe, las horitas, de esta hora entran puros temas de Vete Sus Canarios, puras agrupaciones de Vete Sus Canarios, El Respeto del Norte, Norteños de Ojinaga, Moy Badilla y Chalino Sánchez. Así es que ya se la saben, dijera la China, ¿verdad? Un temita más, Norteños de Ojinaga, por ahí, Un Loco Enamorado.

Buenas tardes, muy buenas tardes al buen amigazo Hugo Boss hasta las cataratas del Niágara. Por ahí ya está en sintonía de Radio San Chepe. Ese muchacho nunca se pierde Radio San Chepe. Fíjense, está bien lejos, súper lejos. Y no se pierde siempre nuestra programación. Qué bueno amigazo Hugo Boss hasta las cataratas de Niágara. Oigan, nos vamos con más tema, nos vamos con más saludos para todos ustedes. Por ahí ya no me mandó mensajes el compa Rugas Guillén, por ahí también mi compa de Alan Miranda. Se me hace que ya fueron a afilar bien el diente, ¿verdad, hombre? Ya están duro y dale con esas carnitas, hombre. Ahí me mandan una foto, hombre, me mandan una foto donde ya están comiendo, ¿verdad, chicos y chicas? Un tema que me está pidiendo la amiga Chávez Flores de Houston, Texas, esa racita también trabajadora. Beto y sus canarios a punto de llorar.

Por ahí, ¿qué dice el buen amigazo? El compadre Genaro dice saludos para el primo de Guerrero y para el Felipe Simón Sánchez y para el Taller Gutiérrez y los Fremiadores de Houston con un temita que se lo voy a estar catafixiando, oiga. Le vamos a cambiar de canción, le vamos a poner otro tema, hombre. También saludos para el buen amigazo Beto Hernández, para alguien que me mandaba un saludo, pero ya no se animó. Un saludo para Zaira Azúa del barrio Las Calaveras. Ya no se animaron, hombre. Aquí andamos. Pídame un tema, hombre. Andamos para complacerlos a todos ustedes. Gracias al buen amigazo Baldín, hasta el sur, Carolina, con. Gracias por estas horitas patrocinadas. Por ahí es este tema es de Chalino, nada más que la cantan los Tucanes de Tijuana y se llama Río Campos. Así este tema.

qué hora son, a qué hora son, hombre, que no se nos pase la hora aquí en Radio San Chepe. Son las 5:14 de la tarde y gracias al buen amigazo Baldín hasta el sur, Carolina, pues a esa racita trabajadora que también siempre anda en sintonía de Radio San Chepe. Nos vamos con un tema, con temas de Beto y sus Canarios, el respeto norteños de Ojinaga, Moy Vadilla y Chalino Sánchez. Estas cinco agrupaciones entran en esta horita, pues mientras diga el buen amigazo Baldín. Aquí andamos a la orden, oigan, saludos para todos ustedes. Por ahí me comenta Chávez Flores, dice, qué sabrosas carnitas, hombre, un saludazo para el buen amigazo Rugas Guillén, si todavía nos sigue sintonizando, se ven muy sabrosas esas carnitas, como ya le dije, pues ahí ya, a ver si nos lanzamos a comernos un taco, ¿verdad? Pues bueno, algo del respeto del norte, horas negras, no podía faltar ese tema aquí, hombre.

Así es, hombre. La amiga Zaira de la chaparrita de 6:15. A las 6:15 por aquí va a estar con nosotros, porque conmigo todavía llega, ¿verdad? Todavía alcanza a llegar. Aquí va a estar con nosotros un ratito más y por ahí trae horitas disponibles para todos ustedes por si alguien gusta patrocinar a la amiga Zaira, la chaparrita, pues un ratito más por aquí se presenta con todos nosotros. Nos vamos con más temitas, nos vamos con más música. Dice saludos a Zaira Azúa del barrio Las Calaveras con un temita, palomita de alas blancas de Beto y sus canarios. Así es.

¿Qué nos dice la amiga Chávez Flores, que todavía sigue en sintonía de Radio Sanchepe? Dice, chula, hermosa, ¿verdad? Dice, un tema de Betty y sus Canarios, mi derrota. Esos temas, la verdad. Le digo que esos temas en fin de semana, pero se caen muy, pero muy bien, hombre. Y por ahí, otro saludazo que nos manda el buen amigazo Chirrín. Dice, hola, muy buenas tardes, saludos para ti. Y ahí en cabina, saludos para la más chula y risueña de Houston, Texas. ¿Que quién es? Pues la amiga Chávez. Chávez, ya se anda por aquí reportando el buen amigazo Chirrín, hombre. Dice, coqueta, saludos. Claro que sí, vámonos con ese tema, con más temas, con más saludos. Aquí andamos a la orden para el desorden.

¿Qué nos comenta Chávez? Dice Chávez por ahí, coméntale al buen amigazo Chirrín que ya tengo acá la cajita feliz, nada más lo estoy esperando y que se deje venir para tomarnos unas buenas bien frías, hombre, unas cervecitas bien heladas. Oigan, saludos para la clica, la doble R, saludos para esos buenos amigazos, Rustin Martínez, todos esos chicos que nos están sintonizando, Rugas Guillén, que fue el que hizo las carnitas. Saludos para todos esos chicos que ya están comiendo sus sagrados alimentos. Una persinada, chicos. Se hubieran echado una persinada y para adentro un bocado, ¿verdad? Pues saludos y bendiciones, chicos, que se la pasen muy bien. No tomen mucho, hombre. Pues si toman, ahí quédense, ¿verdad? Nos vamos con ese tema, los norteños de Ojinaga. ¿Hasta cuándo?

Nos vamos con más música, nos vamos con más temitas. Gracias al buen amigazo Baldín de Sur Carolina. Gracias por esas horitas patrocinadas. Y nos vamos, pues estamos más bien dicho con agrupaciones. Vete sus Canarios, El Respeto, Norteños de Ojinaga, Moy Badilla y Chalino Sánchez. Esas cinco agrupaciones en esas horitas. Mientras por ahí me diga mi compa Baldín, pues que sigamos con esos temas. Pues le seguimos hasta las 6 de la tarde, 6:15 de la tarde. Así es, hombre. Y nos vamos con este tema del Respeto del Norte, Fiestas de mi Tierra, de aquí de San José del Tapango.

Seguimos con más temas por ahí. Ya nos dieron luz verde. El buen amigo Zobaldín ya nos dio luz verde. Ya dijo de todas las agrupaciones en esta ahorita. Ya son las 5:33. 5:33 de la tarde. Y ahorita vamos a poner de todo un poco, ¿verdad? Así es que, pues vamos con ese tema. Porque me agarraron las prisas, hombre. Yo por andar buscando un tema que me estaban solicitando, que ahorita se lo vamos a estar poniendo al buen amigazo Armando Mandín, esa racita trabajadora de Coy, Arkansas. Pues me está pidiendo un tema de norteños de Ojinaga, que ahorita se lo vamos a estar poniendo, ¿verdad? Mi último deseo, Conjunto Bravo, hombre, que siempre lo ponemos, hombre.

0: ¿Qué nos dice el compa Alan Miranda, esa clica, esos buenos amigazos que todavía siguen en sintonía de Radio San Chepe? Qué bueno, chicos, provechito, provechito y salucita en la buena para todos ustedes. Nos vamos con un tema de el compa M, la trampa tendida.
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1: Saludos al buen amigazo Baldín hasta el sur, Carolina. Gracias por esas horitas patrocinadas. Y nos vamos con un tema que me está pidiendo del conjunto Bravo. Se llama Mi Estrella. Así merito, hombre. Saludos para todos ustedes. Esos que ya se están echando.

0: Andale, compadre, entregamos el temita, compadre, con cariño. Vamos a ir.
1: Por acá nos estamos echando un pleito con el buen amigazo Armando Mandín, no se crean. Nos andamos agarrando de la greña. Es que luego no puedo decir, por ahí me comenta y me dice, dígale, ahí con el permiso del patrocinador, que quiero un tema de norteños de Ojinaga con el último adiós, dice, pero saludos para de Dragway Remodelaciones de Coy, Arkansas, ella en men. Dice, es un trabalenguas para usted, coqueta. Pues claro que sí, es un trabalenguas para mi hombre. Pues ahí con el compromiso del patrocinador, como luego por ahí comentamos, dice el buen amigazo Armando Mandín, y nos vamos con este tema.

¿Qué nos dice el buen amigazo? Junior Morales dice, chula, hermosa, póngase la canción de Cortinas Guindas de los Vendavales y saludos para el mariachi que andamos destapando botes, ya tenemos 3 días en la borrachera, hombre. Saludos para ese buen amigazo el mariachi, para Junior Morales y pues para toda la recita que los acompaña. Saludcita de la buena, hombre, pues bueno, ya andan más crudos que un arroz, esa es la palabra correcta. Así es que nos vamos con este tema.

Gracias, gracias al buen amigazo Junior Morales por esos piropos, hombre. Ojalá y tenga más piropos todos los días, ¿verdad, hombre? Bueno, saludos a todas las personas que todavía nos siguen sintonizando. Un ratito más, ya no tardan en llegar a la chaparrita con todos ustedes. 6:15, 6:10 de la tarde. Por aquí se presenta la chaparrita, pues trae horitas disponibles para todos ustedes. Así mero, hombre. Oigan, saludos a esos muchachones que yo pienso que ya se atragantaron con ese hueso, hombre. ¿Qué dice Rustin Martínez? Saludos a Alan Miranda, Eric Solís, Alejandro Castro, Diego Torres, el César Alonso, el pariente Eric Solís y el niño de oro de parte de Rustin Martínez con la canción de Holanda de la tinta, porfa. Ahorita le vamos a poner ese tema, compa. Pues, ¿y qué más? Por ahí otro mensaje que nos hace saber la chula más hermosa de Houston, Texas. Dice, mándamele un saludo al de las botitas, que anda muy apagado, hombre. ¿Qué trae ese de las botitas? Le digo a Chavi que nada más para oreja. Ese de las botitas nada más está parando oreja, hombre. Así es que no te la creas de todas. Por ahí sí nos está sintonizando, sí nos está escuchando. Y pues hay que destapar las cervecitas y se están por ahí tomando, pisteando. Salucita, la buena de parte de la coqueta. Nos vamos con este tema de Vicente Fernández por un vestido de novia. A ver, hombre.

Así es, hombre. Ya andamos finalizando estas horitas y pues ya casi nos andamos pasando a retirar también. Saludos a esas personas que pues nos andan echando cotorrea, hombre. Aquí andamos todavía, la coqueta con todos ustedes. Desde y Los Ávila, amor de la vida alegre. A ver, hombre.

0: Por aquí dice el buen amigazo Chirrín, saludos para el Chula Chávez Flores y saludos para ti, toda la raza que está en sintonía de Radio San Chepe y arre con la que barre, como dice la coqueta, hombre. Bueno, pues vámonos con otro saludo que ya por aquí está pendiente. Dice saludos para Alan Miranda, Eric Solís, Alejandro Castro, Diego Torres, el César Alonso y el pariente Eric Solís, y el niño de oro de parte de Rustin Martínez con este tema que me estaban solicitando, Holanda, el de la tinta, así merito.
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Muchísimas gracias, gracias al buen amigazo Baldín, hasta el sur Carolina también. Anteriormente, el buen amigazo Eduardo López, que ya se nos desconectó, hombre, ese buen amigazo, le gustan puras románticas, así es, así merito, hombre. Oigan, también saludos al buen amigazo Armando Mandín, dijo que iba bien acompañado el buen amigazo Armando Mandín, con unas cervecitas bien frías, a esos chicos que están tomando, pues a la cita de la buena. Nos vemos, si Dios permite, el día de lunes, hasta el lunes, que tengan un fin de semana excelente. Pues yo me paso a retirar la chaparrita y ya está aquí.